0: 17 horas, 3 minutos.
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0: A ver si se recuerda de esta canción. ¡Vamos!
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17 horas, 20 minutos.

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2: Mirella se pasaba cada día de su vida sentada frente a la máquina de coser. Roberto, su esposo, era el gerente de una empresa y trabajaba como si la empresa dependiera solamente de él. Marcos y Elena, sus hijos, se habían criado casi solos. Desde pequeñitos tuvieron que ser muy independientes y ayudarse el uno al otro para sobrevivir los días, la escuela, los amigos, la familia y los deberes de la casa. Mirella siempre estaba ocupada para ellos. Roberto solo venía tarde en la noche y siempre estaba muy cansado para escucharlos. Por supuesto, decían ambos padres, los niños tienen todo lo que necesitan. En efecto, allí había bicicletas, equipo deportivo, juguetes electrónicos, discos, videos, ropa de marca, y cada capricho de los muchachos era complacido por los padres. Era difícil pensar para estos padres que a sus hijos pudiera faltarles algo. Pero sí, amable oyente, les faltaba algo, y mucho. Marcos y Elena eran adolescentes. Él tenía 15 años y ella 13. Marcos, a escondidas de sus padres, fumaba. Había probado la marihuana y estaba teniendo relaciones íntimas con compañeras de la escuela. Elena se escapaba de la escuela y se iba a casa de una amiga donde se miraba con un noviecito. Había probado el licor y le atraía hacerlo. Se las arreglaban en la escuela haciendo fraude en los exámenes, falsificando firmas, ganándose el favor de los compañeros para que no los delataran. En su casa eran terriblemente demandantes. Tanto que un día Mirella, delante de ellos, le dijo a una amiga: «No entiendo a mis hijos. Lo tienen todo y todavía siguen demandando más. No se satisfacen con nada. No sé qué es lo que quieren». Su amiga le dijo: «Mirella, no basta con entender a los hijos. ¿Te entienden ellos a ti? ¿Entienden ellos a su padre? ¿Se han dedicado ustedes como personas a ser amigos, compañeros, consejeros de sus hijos? ¿Pueden sus hijos ver en ustedes más que dos trabajadores compulsivos? ¿Pueden ellos refugiarse en ustedes cuando tienen un dolor, una tristeza o necesidad? ¿Les comparten sus alegrías, triunfos y fracasos?». Mi amiga, mi amigo, la respuesta obvia es no. Pero esas preguntas son válidas para cualquiera que ejerce el rol de madre o de padre. El asunto no es solo si entiendo a mis hijos, sino si mis hijos me entienden a mí. Solo puede haber una verdadera, pura, perfecta, fructífera relación de padre a hijo si nosotros hacemos nuestra la palabra que dice: «Sean muy cuidadosos en la manera como ustedes viven, no como insensatos, sino como gente sabia, sacando provecho de cada oportunidad». Si reconoces a Cristo como tu Señor, Él te dará todas las oportunidades para ser un padre sabio. Hazlo ahora mismo y Él te llenará de su presencia y de su poder y bendecirá tu casa.
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0: Cantares, capítulo 3. En mi lecho por las noches he buscado al que ama mi alma. Lo busqué, mas no lo hallé. Me levantaré ahora y andaré por la ciudad, por las calles y por las plazas. Buscaré al que ama mi alma. Lo busqué, mas no lo hallé. Me hallaron los guardas que rondan la ciudad y les dije, ¿habéis visto al que ama mi alma? Apenas los había pasado cuando hallé al que ama mi alma. Lo agarré y no quise soltarlo, hasta que lo introduje en la casa de mi madre y en la alcoba de la que me concibió. Yo os conjuro, oh hijas de Jerusalén, por las gacelas o por las ciervas del campo, que no levantéis ni despertéis a mi amor hasta que quiera. ¿Qué es eso que sube del desierto como columnas de humo, con perfume de mirra e incienso, con todos los polvos aromáticos del mercader? He aquí, es la litera de Salomón. 60 valientes la rodean, de los valientes de Israel. Todos ellos manejan la espada, son diestros en la guerra. Cada uno tiene la espada a su lado, contra los peligros de la noche. El rey Salomón se ha hecho un palanquín de madera de Líbano. Hizo sus columnas de plata, su respaldo de oro y su asiento de púrpura. Su interior tapizado con amor por las hijas de Jerusalén. Salid, hijas de Sión, y contemplad al rey Salomón con la corona, con la cual su madre.
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1: ¿Cuántos quieren que los bese con su boca y que el Señor pueda poner el vino de su espíritu sobre usted? ¡Aleluya! ¡Quiero beber de tu vino! ¡Aleluya!

0: Oh, gloria a Dios. Gloria a Dios. Bendito es el Señor.
1: Dieciocho horas, 26 minutos.

0: 18:44.
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4: Estimado señor Palau, me dice una señorita, mi madre me ha dicho que yo no sirvo para nada. Esto me da mucha pena y no sé por qué me lo dice, porque siempre la ayudo en la casa. Quisiera saber qué puedo hacer para soportar estas palabras y sentirme feliz a pesar de mi dolor y tristeza. También me dice que es necesario estudiar para llegar a ser una buena esposa. Yo no tengo el dinero para estudiar en la universidad. ¿Es verdad lo que mi madre me dice? Estimada señorita, y a lo mejor su madre que quizá me está estudiando, le hablo a ambas. En primer lugar, es un error el decir que si uno no llega a estudiar en la universidad, por lo tanto, no puede llegar a ser una buena esposa. Esa es una locura que ningún padre debiera decirle a sus hijos. Por otro lado, en segundo lugar, el que puede estudiar en la universidad, de hecho, tiene un privilegio y una ventaja grande. ¿Para qué nos vamos a engañar? El estudio expande nuestra mente. El estudio nos da la capacidad de entender y comprender cosas que de otra manera ignoraríamos. El estudio nos puede dar, si somos sabios a la vez que educados, podemos llegar a ser muy maduros antes de nuestro día. El estudio universitario nos da la capacidad de aprender lo que de otra manera nos llevaría quizás años o quizás nunca aprenderíamos por nuestra propia cuenta. Porque estudiar en la universidad es sentarse a los pies de alguien que sabe mucho. Ahora, en tercer lugar, no todo estudio universitario es provechoso ni positivo. ¿Para qué nos vamos a engañar allí también? No todo profesor sabe lo que dice o dice lo que sabe. Y hay que tener en cuenta entre distinguir lo que el profesor dice en la universidad, que es científico y positivo, y aquello que son sus propios prejuicios. Porque los profesores, sean universitarios o de cualquier otra posición, son seres humanos con una naturaleza también pecaminosa como la mía y la suya, que pueden también introducir en sus enseñanzas prejuicios y errores personales. Pero volvamos a su pregunta, señorita. Es mucho mejor, sí, que usted vaya a la universidad si es que piensa casarse con un esposo que también tiene estudio universitario. Porque entonces, cuando la señorita ha ido a la universidad, al igual que su esposo, ella puede entender la profesión, el trabajo, los planes y los problemas de su esposo y le puede ayudar y comprender el mundo de su esposo mucho mejor. Pero en cuanto al problema con su madre, señorita, primero, recuerde lo que dice Dios en cuanto a los padres. Efesios capítulo 6 en la Biblia dice, «Hijos, obedeced en el Señor a vuestros padres, porque esto es justo. Honra a tu padre y a tu madre, que es el primer mandamiento con promesa, para que te vaya bien y seas de larga vida sobre la tierra». Si usted ha estado honrando y obedeciendo a sus padres, entonces es su madre la que tiene un problema. Pero le voy a recomendar otro paso. Señorita, usted necesita recibir a Cristo como su Salvador personal. Porque si usted recibe a Cristo, Él le va a dar fuerza y poder para soportar los insultos que su madre le está dando. Y luego, el siguiente paso sería ayudarle a su madre para que ella también reciba a Cristo en el corazón. Y entonces, ambas juntas van a mirar a la vida juntas con otros lentes. Ojalá que así sea.
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gracias, Señor, porque a través de tu Espíritu Santo te podemos adorar, Señor. Gracias.

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Salmo, capítulo 44. Oh Dios, con nuestros oídos hemos oído. Nuestros padres nos han contado la obra que hiciste en sus días, en los tiempos antiguos. Tú, con tu mano echaste fuera las naciones, y a ellos los plantaste. Afligiste a los pueblos, y a ellos los hiciste crecer. Pues no por su espada tomaron posesión de la tierra, ni su brazo los salvó, sino tu diestra y tu brazo, y la luz de tu presencia, porque te complaciste en ellos. Tú eres mi rey, oh Dios, manda victorias a Jacob. Contigo rechazaremos a nuestros adversarios.

ellos. En tu nombre hollaremos a los que contra nosotros se levanten, porque yo no confiaré en mi arco, ni me salvará mi espada, pues tú nos has salvado de nuestros adversarios y has avergonzado a los que nos aborrecen. En Dios nos hemos gloriado todo el día y por siempre alabaremos tu nombre. Sin embargo, tú nos has rechazado y nos has confundido y no sales con nuestros ejércitos. Nos haces retroceder ante el adversario y los que nos aborrecen tomaron botín para sí. Nos entregas como ovejas para ser devorados y nos has esparcido entre las naciones. Vendes a tu pueblo a bajo precio y no te has beneficiado con su venta. Nos haces el oprobio de nuestros vecinos, escarnio y burla de los que nos rodean. Nos pones por proverbio entre las naciones, causa de risa entre los pueblos. Todo el día mi ignominia está delante de mí, y la vergüenza de mi rostro me ha abrumado, por la voz del que me reprocha y vitupera, por la presencia del enemigo y del vengativo. Todo esto nos ha sobrevenido, pero no nos hemos olvidado de ti, ni hemos faltado a tu pacto. No se ha vuelto atrás nuestro corazón, ni se han desviado nuestros pasos de tu senda. Sin embargo, nos has quebrantado en la región de los chacales y nos has cubierto con la sombra de la muerte. Si nos hubiéramos olvidado del nombre de nuestro Dios o extendido nuestras manos a un Dios extraño, ¿no se habría dado cuenta Dios de esto? Pues Él conoce los secretos del corazón, pero por causa tuya nos matan cada día. Se nos considera como ovejas para el matadero. ¡Despierta! ¿Por qué duermes, Señor? Levántate, no nos rechaces para siempre. ¿Por qué escondes tu rostro y te olvidas de nuestra aflicción y de nuestra opresión? Porque nuestra alma se ha hundido en el polvo, nuestro cuerpo está pegado a la tierra. Levántate.

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0: 19:40.
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En esos momentos difíciles de mi vida, he aprendido a refugiarme en ti, porque junto a ti, Señor, yo me siento seguro.

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2: El camino era áspero y duro. La carreta tirada por bueyes se movía lentamente, mientras que al lado de los mansos animales venía don Mario, como siempre, cantando una de sus canciones favoritas. Allá a la vuelta de una curva, bajando la cuesta, se miraba la silueta de dos hombres envuelta en el polvo del camino. Conforme se acercaron, don Mario reconoció a Pedro y Pablo, dos hermanos que tenían parcelas muy cerca de ese lugar. Los acostumbrados saludos de los hombres de campo se dieron. «Hola, señores, ¿cómo están sus mercedes?», preguntó don Mario. La respuesta no tardó en llegar. «Pues ya ve usted», dijo Pedro, «luchando con ganas por la vida, dando lo mejor de mí para salir adelante». «¿Y usted, Pablo, cómo anda?», preguntó don Mario. «Pues vea usted», replicó Pablo, «por más que uno luche, no pasa nada. La vida es siempre la misma mona con la misma cola». Cada uno siguió su camino y don Mario, un hombre de fe, positivo y optimista, pensaba para sus adentros. Qué extraño, estos hombres son hermanos, criados en la misma casa y uno ve la vida como una lucha positiva que le dará grandes resultados y el otro la ve como una carga que no produce nada. Don Mario, su carreta y sus bueyes siguieron por el camino regando bendiciones y saludos para todos los que encontraron a su paso. Mi amiga, mi amigo, ¿sabías tú que para una gran mayoría de la gente la vida es negra, está llena de tinieblas y no tiene ningún sentido vivirla? En cambio, para otros, la vida es luz, es brillante, y cada minuto lo ven como una oportunidad para dejar una estela de bendición sobre los demás. Lo triste es que hay muchos también que la ven de color gris, y este color tiene un problema serio. El gris no es blanco, pero tampoco es negro. En otras palabras, no impacta. ¿Deja tu vida algún impacto positivo en la vida de otras personas? ¿Eres tú una persona que deja bendición por donde pasa? ¿O por el contrario, dejas un sabor amargo en la vida de los demás? La bendición es algo que solo pertenece al carácter y la persona misma de Dios. Pero Dios nos bendice para que seamos de bendición a los demás. Al recibir a Cristo como Señor y Salvador de tu vida, tú serás capacitado con el poder, amor, gracia de Dios para bendecir a otros. La bendición se hará patente en ellos y aun cuando tú hayas partido de este mundo, habrás dejado huellas profundas en muchas otras vidas. Mi amiga, mi amigo, mira la vida con nuevos ojos. Bendice ahora y bendice cuando ya no estés. Deja que Dios en Cristo sea el motivador de todo lo que eres y haces para que llegues a ser de gran bendición a los demás.
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0: envió cartas y un regalo a Ezequías, porque oyó que había estado enfermo y se había recuperado. Se alegró por ello Ezequías y les mostró la casa de su tesoro, la plata y el oro, las especias y el aceite precioso, todo su arsenal y todo lo que se hallaba en sus tesoros. No hubo nada en su casa ni en todo su dominio que Ezequías no les mostrara. Entonces el profeta Isaías vino al rey Ezequías y le dijo: ¿Qué han dicho esos hombres y de dónde han venido a ti? Y Ezequías respondió: Han venido a mí de un país lejano, de Babilonia. Y él dijo: ¿Qué han visto en tu casa? Y Ezequías respondió: Han visto todo lo que hay en mi casa. No hay nada entre mis tesoros que yo no les haya mostrado. Entonces Isaías dijo a Ezequías: Oye la palabra del Señor de los ejércitos. He aquí vienen días cuando todo lo que hay en tu casa y todo lo que tus padres han atesorado hasta el día de hoy será llevado a Babilonia. Nada quedará, dice el Señor. Y algunos de tus hijos que saldrán de ti, los que engendrarás, serán llevados y serán oficiales en el palacio del rey de Babilonia. Entonces Ezequías dijo a Isaías: La palabra del Señor que has hablado es buena, pues pensaba, porque habrá paz.
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0: 21 horas, 13 minutos.
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4: Un adolescente me dice: Señor Palau, mi padre es un alcohólico, se emborracha continuamente. Yo no quiero ser alcohólico, pero muchos dicen que los hijos de un borracho terminan siendo borrachos. ¿Usted cree que es así? Mi querido joven, de ninguna manera. Porque su padre sea un alcohólico, eso no quiere decir que usted lo tenga que hacer, bajo ningún punto de vista. ¿Sabe lo que dice la Biblia, el libro de Dios, el mejor libro de todos los libros para la juventud sincera? Dice: no os embriaguéis con vino, en lo cual hay disolución, mas sed llenos del Espíritu Santo. ¿Sabe por qué su padre es un alcohólico? Porque está buscando felicidad, y está buscando alegría, y está buscando emoción en la vida. Usted y yo también queremos alegría y emoción y felicidad en la vida. Pero no lo busquemos en el alcohol. El alcohol trae maldición. ¿Cómo se puede proteger usted de llegar a ser como su padre? Primero, no tome el primer trago. Ese primer trago de alcohol es el que le puede llevar por el camino de la borrachera. No toque el alcohol, ya que su padre es alcohólico y borracho y usted ha visto los malos efectos del alcohol, usted no lo tome. Ahora, eso no quiere decir que la Biblia lo prohíba. Yo estoy diciendo que a usted no le conviene. Segundo, el segundo paso después del primer trago es que se vuelve dependiente de la bebida alcohólica. Una persona empieza con un traguito aquí, un traguito allá, y de repente empieza a depender más y más del alcohol para relajarse, para alegrarse, para ponerse alegre, para contar chistes, y sin darse cuenta empieza a caer en la trampa y se empieza a enredar. El tercer paso es la fase prealcohólica, que le dicen algunos expertos, en que la persona ya empieza a tomar sus tragos de golpe, o lo hace a escondidas, y lo hace como que no quiere la cosa que nadie se entere. El cuarto paso hacia abajo es el beber problemático, en que ya la persona ya empieza a perder control de sus hábitos de beber, ya empieza a tomar sin darse cuenta que está tomando demasiado. El quinto paso hacia abajo en el alcoholismo es el alcoholismo mismo. Cuando la persona ya está emborrachada durante largos tiempos, cuando depende del alcohol y es tan completa su dependencia del alcohol, que se aterroriza de pensar de que no vaya a conseguir un trago, que vive para beber, nada más. El sexto paso es el alcoholismo crónico, en que la persona ya se ha vuelto marcadamente enfermo, en que pierde un empleo y pierde otro empleo, en que ya la familia y los amigos están disgustados con él, están enfermos, ya lo empiezan a dejar solo, ya su borrachera nunca termina, empieza con delirium tremens y ya está llegando al fondo del tarro de la vida. El último paso es la deterioración orgánica, en que la persona deteriora orgánicamente, se viene abajo y la borrachera lo está destruyendo completamente. Mi estimado joven, usted no tiene por qué fracasar en el alcoholismo. Es triste que su padre sea un alcohólico, pero mañana, en este mismo programa, yo le voy a explicar cómo ayudarle a un alcohólico a romper con su alcoholismo. Pero por hoy le digo esto, joven: usted llénese de Jesucristo, sea lleno del Espíritu Santo de Dios, llene su cabeza con la palabra de Dios, la Biblia, y usted nunca será un alcohólico, nunca será un borracho, pero será feliz, lleno del Espíritu Santo.
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Isaías, capítulo 23. Profecía sobre Tiro. Gemid naves de Tarsis, porque Tiro ha sido destruida, sin casas y sin puerto. Desde la tierra de Chipre les ha sido revelado. Callad, moradores de la costa, mercaderes de Sidón. Tus mensajeros cruzaron el mar y estuvieron en muchas aguas. Sus ingresos eran el grano del Nilo y la cosecha del río, y ella era el mercado de las naciones. Avergüénzate, Sidón, porque habla el mar, la fortaleza del mar, diciendo: no he estado de parto, ni he dado a luz, ni he educado jóvenes, ni he criado vírgenes. Cuando la noticia llegue a Egipto, se angustiarán por las nuevas de Tiro. Pasad a Tarsis, gemid, moradores de la costa. ¿Es esta vuestra ciudad divertida, cuyos días se remontan a la antigüedad, cuyos pies solían llevarla a establecerse en lugares distantes? ¿Quién ha planeado esto contra Tiro, la que concedía coronas, cuyos mercaderes eran príncipes, cuyos comerciantes eran los nobles de la tierra? El Señor de los ejércitos lo ha planeado para abatir el orgullo de toda hermosura, para humillar a todos los nobles de la tierra. Inunda tu tierra como el Nilo, hija de Tarsis, ya no hay más restricción. Su mano ha extendido sobre el mar, ha hecho temblar los reinos. El Señor ha dado orden respecto a Canaán para que destruyan sus fortalezas, y ha dicho: no te divertirás más, virgen oprimida, hija de Sidón. Levántate, pasa a Chipre, aún allí no hallarás descanso. He aquí la tierra de los caldeos, este pueblo ya no existía. Asiria lo designó para moradores del desierto. Ellos levantaron sus torres de sitio, despojaron sus palacios y la convirtieron en ruinas. Gemid, naves de Tarsis, porque ha sido destruida vuestra fortaleza. Y acontecerá en aquel día que Tiro será olvidada por 70 años, como los días de un rey. Al cabo de los 70 años, le sucederá a Tiro como en la canción de la ramera. Toma la lira, anda por la ciudad, oh ramera olvidada. Tañe hábilmente las cuerdas, canta muchas canciones, para que seas recordada. Y sucederá al cabo de los 70 años que el Señor visitará a Tiro. Entonces ella regresará a su paga de ramera y se prostituirá con todos los reinos sobre la faz de la tierra. Y sus ganancias y su paga de ramera serán consagradas al Señor. No serán almacenadas ni acumuladas, sino que su ganancia llegará a ser suficiente alimento y vestidura selecta para aquellos que habiten en la presencia del Señor.

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0: 22 horas, 10 minutos.
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2: Los tambores redoblan, las trompetas rompen el aire con su sonido brillante y claro. Las tropas marchan y entran en la ciudad. Los niños boquiabiertos miran la gallardía de los soldados. Los comerciantes se hacen a un lado para no ser arrollados por carros y caballos. Las mujeres jóvenes miran de reojo y los varones, en su gran mayoría, no ocultan el desprecio por el ejército invasor. No estamos hablando de un episodio moderno de guerra o de invasión. Es la antigua provincia romana llamada Palestina, la tierra de los profetas, la tierra de la Biblia y la tierra de Cristo. Y precisamente en la pequeña ciudad de Capernaum está Jesús. Esa es la mañana en que la tropa romana entró para sus labores de rutina. El jefe de aquella compañía, un centurión, oyó hablar de Jesús. Entonces se acercó a los ancianos de Israel y les pidió que intercedieran por él delante de Jesucristo. Él tenía un esclavo suyo al que apreciaba mucho en condiciones precarias de salud. Los ancianos le cuentan a Jesús cómo este romano conquistador y odiado por muchos ha abierto su corazón con los judíos, los ama y hasta les construyó una sinagoga. El centurión, por su parte, mientras Jesús estaba lejos de su casa, le dice que él no es digno de que el maestro entre bajo su techo, pero que una sola palabra de Cristo será suficiente para sanar al muchacho enfermo. Después de una conversación más o menos larga, Jesús queda maravillado por la fe de aquel romano y le dice que conforme a su fe le será hecho. En aquel mismo instante, dice la Biblia, el siervo fue sanado. Mi amiga, mi amigo, no tienes que tener al Cristo físico, humano y visible en tu casa para recibir el más grande de los milagros que Él quiere hacer por ti. Basta que tú tengas fe. Basta con creer. Tener fe, dice la Biblia, es estar seguro de que ya tenemos en las manos el título de propiedad de lo que esperamos. Es estar totalmente convencidos de que ya existe lo que todavía no vemos. Si tú crees que Jesús tiene el poder para cambiar tu vida, cambiar tu hogar y hacer de ti y tu familia algo totalmente nuevo, lo tendrás. Para que eso se haga real, tú necesitas reconocer a Jesús como el Señor de tu vida. Jesús no necesita estar físicamente a tu lado para salvarte. Desde la cruz del Calvario, desde hace más de 2000 años, Él hizo posible la salvación para ti. Todo lo que tienes que hacer es aceptar el regalo de Dios. Es tuyo, no lo mereces, pero con todo y eso, Dios te ama lo suficiente como para darte lo mejor que Él tiene, y eso mejor se llama la vida abundante de Cristo viviendo en tu propio corazón.
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0: 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Esta canción que continúa es una de las canciones que por su letra nos ha llevado a conocer realmente lo que es el corazón de Dios. Y la escribí en un momento de desierto, de soledad, de llanto, de dolor, como muchos de nosotros probablemente estemos pasando, pasamos o pasaremos, porque en la vida cristiana existe algo que se llama el desierto. Esta canción se llama Al taller del maestro.
1: Veintitrés horas, 10 minutos.

Primera de Crónicas, capítulo 20. Y aconteció que en la primavera, en el tiempo en que los reyes salen a la guerra, Joab sacó el ejército y devastó la tierra de los hijos de Amón, y fue y puso

0: Háblanos, Jesús. Háblanos, Jesús. Apláudale fuerte a Él en esta noche. Él es fiel. Él es bueno. Una vez nos reunimos con los muchachos y dijimos qué es lo que más nos asombra de Dios. Cuando llegó mi turno, cuando llegó mi momento, yo lo que dije fue: Él es fiel. Lo que más admiro de Él es su fidelidad. No merezco lo que tengo, lo que soy.
1: 23 horas, 50 minutos.
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4: ¿Qué tal, querido amigo o amiga del programa Cruzada con Luis Palau? De esta forma damos comienzo a una nueva presentación de este nuestro espacio y punto de encuentro en la radio, en donde estudiamos diariamente la Biblia, la Palabra de Dios, de la mano, como siempre, del conferencista internacional Luis Palau. Mi nombre es Jorge Escopazo y en este día continuamos compartiendo nuestro estudio en el sexto libro del Antiguo Testamento, el libro de Josué, con el mensaje titulado La crisis.
5: Mi amable oyente, hoy llegamos al capítulo 3 del libro de Josué. Hemos llegado al capítulo que yo titulo La crisis, la gran crisis. ¿Qué había pasado? Hasta este momento se estaban ya preparando para entrar a la tierra prometida, a la tierra placentera y agradable. Hemos visto los principios que Dios colocó delante de Josué, 12 principios fundamentales para la entrada a la tierra prometida. Hemos visto que, lamentablemente, el pueblo de Israel había dado vueltas en el desierto, atemorizado, 40 años en vez de conquistar la tierra que Dios le había obsequiado, por temor y desobediencia. Porque por 40 años la gente de la ciudad de Jericó había estado esperando la invasión, sabiendo que era un enemigo derrotado y que ellos iban a ser terminados por el pueblo de Israel. ¿Qué pasó? Ahora llega el momento en que la segunda generación, los niños y jóvenes que sobrevivieron la vuelta por el desierto, están a punto de cruzar. Por fin llega la crisis. Ojalá que usted haya leído el capítulo 3. Van a cruzar el río Jordán. Ahora, leamos versículo 3. Dice así: Dios está hablando. Dios por medio de sus líderes. Dice: cuando veáis el arca del pacto de Jehová vuestro Dios y los levitas sacerdotes que la llevan, vosotros saldréis de vuestro lugar y marcharéis detrás de ella, a fin de que sepáis el camino por donde habéis de ir, por cuanto vosotros no habéis pasado antes de ahora por este camino. Pero entre vosotros y el arca haya distancia como de 2000 codos. No os acerquéis al arca. Y Josué le dijo al pueblo: santificaos, porque Dios hará mañana maravillas entre vosotros. Y habló Josué a todos los sacerdotes diciendo: tomad el arca del pacto y pasad delante del pueblo. Y ellos tomaron el arca del pacto y fueron delante del pueblo. Entonces Dios le dijo a Josué: desde este día comenzaré a engrandecerte delante de los ojos de todo Israel, para que entiendan que como estuve con Moisés, así estaré contigo. Tú pues, Josué, mandarás a los sacerdotes que llevan el arca del pacto, diciendo: cuando hayáis entrado hasta el borde del agua del Jordán, pararéis en medio del Jordán. Así que Josué tomó estas órdenes divinas y se las comunicó al pueblo en general. Ahora sí, la crisis ha llegado. Han soñado, han pensado, se han atemorizado, han tenido tiempo de pensar el asunto durante largos años y ahora están al borde del río Jordán, al punto de entrar a la tierra prometida, la tierra agradable, al punto de dar el paso crítico de sus vidas. Están a punto de realmente cruzar el río Jordán. Este cruce tenía que tomar lugar, tenía que acontecer. Era una crisis de fe de proporciones mayúsculas. La Biblia dice en Gálatas capítulo 2 y versículo 20, «Con Cristo estoy crucificado. Ya no vivo yo, ahora vive Cristo en mí». Esa es una crisis de fe de proporciones mayúsculas en la vida de todo cristiano. Y así como el pueblo de Israel tenía que cruzar el río Jordán para entrar a la tierra prometida y apoderarse de la tierra agradable que Dios les había prometido, el cristiano en el día de hoy tiene que dar un paso de fe y pasar por una crisis espiritual de fe de proporciones mayúsculas si es que se va a apoderar de todas las bendiciones que Dios tiene para su vida. Ahora el pueblo de Israel, al cruzar el río Jordán, han encontrado un camino superior. El camino tan superior al paseo de 40 años por un desierto miserable. Ahora han entrado al camino superior, al camino de la tierra prometida, que fluye con leche y miel, con grano y vino, una tierra llena de ríos y de lluvia y de bendición, no un desierto. Y así también el cristiano. Cuando aprende que el Cristo resucitado es el camino superior, que permitir que Cristo le controle el corazón es una vida victoriosa, que dejar que Cristo que vive en nosotros nos maneje, nos dirija, nos controle, nos llene, nos obsesione, por así decirlo, es el camino del triunfo, de la victoria, es la tierra prometida espiritualmente para el cristiano. Uno hace ese paso de fe, uno pasa por esa crisis del Jordán espiritual con entusiasmo. Ahora, al cruzar el río Jordán, mi amable oyente, recuerde esto, que el pueblo de Israel ahora sí está comprometido, ¿eh? Van a cruzar el río Jordán y no hay posibilidad de retirada. La guerra, la lucha contra los poderes de la tierra de Canaán comienza. Al momento de cruzar el río Jordán y cuando se le cierran las aguas tras sus espaldas, el pueblo de Israel está comprometido a la batalla, a la lucha, a la guerra y, por la gracia de Dios, al triunfo también. Mi amable oyente, el pueblo de Israel, para cruzar el río de Jordán, tuvo que hacer un abandono de sí mismos a la voluntad de Dios. Un abandono de una vez y para siempre. Un abandono completo y total. Un abandono del yo a la voluntad de Dios. Y ese abandono del yo a la voluntad de Dios es lo que es la crisis que miles de cristianos no quieren confrontar, o si la confrontan, no la quieren experimentar, y como consecuencia, en vez de entrar a disfrutar de todas las bendiciones que Dios tiene para ellos, andan dando vueltas 40 años de su vida en un miserable desierto de sequedad, de falta de satisfacción, un desierto de pobreza, un desierto de calor, un desierto de sequía, un desierto de despavorido temor, un desierto en que sí, Dios por su amor provee lo inmediatamente necesario, pero un desierto que obviamente no era el plan mejor de Dios para su vida. Yo le ruego, mi amable oyente, que usted, en este mismo momento, antes casi que termine este programa, pero de seguro una vez que termine el programa en 3 o 4 minutos, que usted se acerque a Dios por la fe y le diga, «Oh Dios, yo quiero que Cristo, que vive en mí, me controle. Oh Dios, con Cristo estoy crucificado. Una vez y para siempre, completa y totalmente. Oh Dios, me abandono y abandono mi yo a la voluntad tuya. Oh Dios, Cristo vive en mí. Ya no vivo yo. Lo que ahora vivo en la carne, Señor, lo vivo confiando en el Hijo de Dios, quien me amó y se entregó a sí mismo por mí». Y usted habrá notado, mi amable oyente, que al cruzar el río Jordán, 13 veces, por lo menos yo conté 13, quizás son 14, 13 veces en el capítulo 3 de Josué se menciona el arca, el arca, el arca, el arca. Usted analícelo. El arca del pacto de Jehová tu Dios. ¿Qué era el arca? Bueno,

0: Básicamente el arca era solo una caja, pero en esa caja, sobre esa caja, cargada de oro, estaba la gloria de Dios. El arca era una figura, un cuadro, un símbolo de la presencia de Dios que iba delante de su pueblo. Y nosotros los cristianos, nuestro arca es Jesucristo resucitado. El arca iba delante del pueblo de Israel, ellos seguían el arca y así cruzaron el Jordán. Jesucristo va delante de nosotros, nosotros lo seguimos y así triunfamos.
1: 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Nos acompaña en el segmento musical Steve Green con la canción Bueno es Él.

0: Así nos acompañaba Steve Green por el segmento musical de nuestro programa Cruzada con Luis Palau, con esta preciosa melodía, Bueno es Él. Recuerde que para estar comunicado con la Asociación Luis Palau, puede escribirnos un correo electrónico a la dirección info@luispalau.net. Y de esta forma estamos llegando al final de nuestro programa. Nos tenemos que despedir, pero si el Señor lo permite, nos vamos a reencontrar en nuestra próxima presentación. Mi nombre es Jorge Escopazo. Fue un placer acompañarle en este día. Recuerde visitarnos en nuestro sitio en internet www.luispalau.net.
1: Amigos oyentes, muchas gracias por su fina sintonía al programa de este día. Les estaremos esperando muy pronto para el próximo programa Cruzada con Luis Palau. Hasta entonces, recuerden las palabras de nuestro Señor Jesús. Felices los de corazón limpio, pues ellos verán a Dios.
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Isaías, capítulo 6. En el año de la muerte del rey Usías, vio al Señor sentado sobre un trono alto y sublime, y la orla de su manto llenaba el templo. Por encima de él había serafines, cada uno tenía 6 alas, con 2 cubrían sus rostros, con 2 cubrían sus pies, y con 2 volaban. Y el uno al otro daba voces diciendo: Santo, Santo, Santo, es el Señor de los ejércitos, llena está toda la tierra de su gloria. Y se estremecieron los cimientos de los umbrales a la voz del que clamaba, y la casa se llenó de humo. Entonces dije: ¡Ay de mí, porque perdido estoy! Pues soy hombre de labios inmundos, y en medio de un pueblo de labios inmundos habito. Porque han visto mis ojos al Rey, el Señor de los ejércitos. Entonces voló hacia mí uno de los serafines, con un carbón encendido en su mano, que había tomado del altar con las tenazas. Y con él tocó mi boca, y dijo: He aquí, esto ha tocado tus labios, y es quitada tu iniquidad, y perdonado tu pecado. Y oí la voz del Señor que decía: ¿A quién enviaré, y quién irá por nosotros? Entonces respondí: Heme aquí, envíame a mí. Y él dijo: Ve, y di a este pueblo: Escuchad bien, pero no entendáis; mirad bien, pero no comprendáis. Haz insensible el corazón de este pueblo, endurece sus oídos y nubla sus ojos, no sea que vea con sus ojos, y oiga con sus oídos, y entienda con su corazón, y se arrepienta y sea curado. Entonces dije yo: ¿Hasta cuándo, Señor? Y él respondió: Hasta que las ciudades estén destruidas, y sin habitantes las casas sin gente, y la tierra completamente desolada. Hasta que el Señor haya alejado a los hombres, y sean muchos los lugares abandonados en medio de la tierra. Pero aún quedará una décima parte en ella, y ésta volverá a ser consumida, como el terebinto o la encina, cuyo

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0: 0 hora 55 minutos.
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2: Aquí estamos, aquí, Señor.

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explicar lo que he venido a hacer, pero quizás no entenderás nunca por qué. Porque no espero que me entiendas todo lo que tengo que decir, pero creo que entiendes que este es nuestro hasta aquí. Nuestro hasta aquí. Y es que encontré lo que tanto busqué, y ahora me quema. Y ahora me quema. Es increíble cómo ahora tan claro puedo ver.

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2: No, no, yo no quiero ese hijo. Nosotros no estamos en condición económica de tener otra criatura más. Vete ahora mismo y abórtalo. ¿Qué me importa a mí lo que digan los demás? Primero está mi comodidad y luego la de los otros. Al fin y al cabo, los que critican no son los que nos van a mantener. Con estas y otras palabras de grueso calibre, Javier le gritaba a Irene, su esposa, para que fuera a una clínica y abortara el fruto de su vientre. Y es que Javier e Irene ya tenían 5 muchachos. Él era un hombre que ganaba poco, pero además de ello, se dejaba consumir por vicios que le exprimían hasta el último centavo. Por eso, por egoísmo del más puro, prefería sacrificar a su propio hijo en la carnicería de un mal llamado médico y exponer a su esposa a todas las crisis que conlleva un aborto. Sobre todo, que ella ni creía ni quería abortar. Pero qué desgracia esa terrible maldición del machismo que corroe tanto los hogares de este tiempo. La Biblia dice que los hijos son una bendición que regala el Señor y que son como las flechas de un guerrero. Dice que es extremadamente dichoso el hombre que llena su juventud de hijos. ¿Cómo es posible que si los hijos son bendición, el hombre mismo se maldiga a sí mismo, deshaciéndose de ellos, aun cuando son criaturas indefensas en el vientre de la madre? Un amigo mío, en un seminario sobre la disciplina de los niños, dice que no hay inversión más fina para una comunidad que poner leche en la boca de los niños. Mi amiga, mi amigo, amados, nosotros fuimos llamados a construir, no a destruir. Nosotros no podemos, en el nombre de una hambre

0: que no tenemos o que nunca hemos padecido condenar a muerte a ninguna criatura, sea esta nacida o no. Estoy seguro de que una gran mayoría de ustedes, los que me escuchan alguna vez de su vida, repiten el Padre Nuestro. ¿Acaso no dicen ustedes la frase, Padre Nuestro que estás en el cielo, el pan nuestro de cada día, dánoslo hoy? ¿Ustedes creen lo que dicen a Dios? ¿O solamente repiten como lorito religioso, sin entender los conceptos tan hermosos que nos enseñó el mismo Jesucristo cuando nos motivó a orar a Dios mismo? Yo quiero que tú sepas, óyeme bien, que Dios es real. Dios oye la oración. Dios contesta con profundo amor, pero es necesario tener una relación personal con Él. Es necesario convertirse en su hijo para ser guiado, oído y para ser formado. Yo te invito, mi amiga, mi amigo, toma tu vida tal como es, con pecado, sueños, fracasos, ilusiones, planes y crisis, y entrégasela de una manera incondicional a Cristo. Verás una vida abundante para ti y para toda tu familia.
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1: Isaías, capítulo 12. Y dirás en aquel día: a ti doy gracias, oh Señor, porque aunque estabas airado conmigo, se ha apartado tu ira y me has consolado. Y aquí Dios es mi salvador, confiaré y no temeré, porque mi fortaleza y mi canción es el Señor Dios. Él ha sido mi salvación. Con gozo sacarás agua de los manantiales de salvación. Y aquel día dirás: dad gracias al Señor, invocad su nombre, haced conocer entre los pueblos sus obras, haced recordar que su nombre es enaltecido. Cantad alabanzas al Señor, porque ha hecho cosas maravillosas. Sea conocido esto por toda la tierra. Clama y grita de júbilo, habitante de Sion.
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0: Son las 2 de la mañana, 36 minutos.
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3: ¿Qué tal, querido amigo o amiga del programa Cruzada con Luis Palau? De esta forma damos comienzo a una nueva presentación de este nuestro espacio y punto de encuentro en la radio, en donde estudiamos diariamente la Biblia, la Palabra de Dios, de la mano, como siempre, del conferencista internacional Luis Palau. Mi nombre es Jorge Escopazo y quiero traerle en este día otro mensaje dentro del estudio que estamos teniendo en el libro de Josué, el sexto libro del Antiguo Testamento, con el mensaje Meditación.
4: La vida secreta es el secreto del éxito, la prosperidad, el triunfo y que todo le salga bien. Eso lo vimos en el estudio anterior. Si usted ha estado conmigo en estos estudios en el libro de Josué, eso usted lo ha recordado muy bien. La vida secreta es el secreto de la prosperidad y de que todo le salga bien, o sea, para gloria de Dios. Hoy llegamos al principio número 11 en nuestro estudio de cómo obtener una vida victoriosa, según la aprendemos en el libro de Josué, que es el sexto libro de la Biblia. Repito, el pueblo de Israel está a punto de salir a triunfar y conquistar al enemigo atrincherado en la tierra prometida. Dios le da 12 principios sobre cómo vivir para que Dios eche a los enemigos. Igualmente, el cristiano siempre está en guerra contra las fuerzas de maldad en los aires, Satanás, los demonios y las fuerzas del mal. Y el cristiano puede conquistar esos enemigos, y para conquistar necesita los mismos principios espirituales que Josué practicó en Josué capítulo 1, revelado por Dios, y que están revelados en el Nuevo Testamento. Y el estudio de Josué simplemente hace realzar esos principios y descubrir o redescubrir e ilustrar y pintar en forma llamativa los principios que están en el Nuevo Testamento. El principio número 11 está claramente delineado en el versículo 8 de Josué 1. Permítame que lo lea de nuevo. Dice así: nunca se apartará de tu boca este libro de la ley, sino que de día y de noche meditarás en él, para que guardes y hagas conforme a todo lo que en él está escrito. Porque entonces harás prosperar tu camino y todo te saldrá bien. Josué 1:8. El principio número 11 es este: hay que meditar y pensar profundamente en la palabra de Dios. Meditar, pensar. En el Salmo número 1, usted recordará que dice la palabra de Dios así: bienaventurado el varón que no anduvo en consejo de malos, ni estuvo en camino de pecadores, ni en silla de escarnecedores se ha sentado, sino que en la ley de Jehová Dios está su delicia, y en su ley medita de día y de noche. Será como árbol plantado junto a corrientes de aguas, que da su fruto en su tiempo y su hoja no cae, y todo lo que hace prosperará. No así los malos, que son como el tamo que arrebata el viento. Por tanto, no se levantarán los malos en el juicio, ni los pecadores en la congregación de los justos. Porque Jehová Dios conoce el camino de los justos, mas la senda de los malos perecerá. Volvamos al versículo 2. En la ley de Jehová Dios está su delicia, y en su ley medita de día y de noche. Será como árbol plantado junto a corrientes de aguas, que da su fruto en su tiempo y su hoja no cae, y todo lo que hace prosperará. Ese es el fruto de la meditación. Dice: meditará de día y de noche. En el versículo 8 de Josué 1 dice lo mismo. Dice: meditarás en él de día y de noche, para que guardes y hagas. O sea, la meditación primeramente tiene el objetivo de que obedezcamos. La meditación no es meramente para informar el intelecto, mucho menos para alimentar el orgullo y la arrogancia, que yo conozco mucho porque he meditado mucho. No, no. sino que la meditación tiene el propósito de que seamos obedientes. Dice, ¿de día y de noche meditarás en él? Sí, pero ¿para qué? Para que guardes, primero, y hagas, segundo, conforme a todo lo que en él está escrito. La meditación, el pensar profundamente en la palabra de Dios, es la única forma de conocer a fondo los principios divinos, la voluntad divina, la mente de Dios, los deseos de Dios. Por lo tanto, no basta una leidita rápida de un capitulito de la Biblia al salir corriendo a la calle. A veces hay que hacerlo, claro está. A veces uno está en el tren o en el autobús o donde quiera que esté. Sí, sí, sí, uno puede meditar y pensar. Pero mi amable hermano y hermana, si uno va a realmente conocer la mente de Dios, no la puede estar arrebatando a las corridas. Hay que pasar tiempo en la presencia de Dios. Sobre todo le recomiendo que pase tiempo de rodillas. Yo le recomiendo a todos los que me escuchan que busquen un lugar solitario, sobre todo si pueden su propia alcoba, pueden echarle llave, literalmente échense, hínquese de rodillas. Y de rodillas ante el Señor, lea la palabra de Dios. Y quédese, ponga una almohada para que no se cansen las rodillas. Piense, piense, piense, medite. Permita que el Espíritu Santo, pero medite en la palabra de Dios, ¿eh? Mucho cuidado con eso de la meditación trascendental y todas estas cuestiones demoníacas que son una imitación burda y barata de la verdadera meditación que está basada en la palabra de Dios. ¿Sabe por qué mucha gente está entrando al ocultismo en estos días? Porque van a la meditación trascendental, mal llamada o bien llamada, vaya a saber. Usted sabe que en el hebreo, que al fin Dios escogió escribir en el hebreo gran parte de la Biblia, la palabra adoración, según Campbell Morgan, simplemente quiere decir humillarse, doblegarse, inclinar la cabeza al piso, doblar el cuerpo hacia abajo. Eso es adorar. Ahora, nosotros sabemos que la adoración también brota del corazón, que brota de los labios, que brota de la gratitud, de la emoción, del amor a Dios, todo eso. Pero literalmente la palabra adorar quiere decir simplemente doblegar el cuerpo de modo que ante el Dios grandioso que servimos, nosotros nos doblegamos. Eso es adorar. Ahora, la doctrina es crucial. Cuidado con los extremismos. Mucho cuidado, mi hermano, ¿eh? Mucho cuidado con los extremismos y los extremistas. Cuando usted siente que algún individuo, hombre o mujer, lo está presionando a usted a hacer cosas que usted internamente no siente paz, rompa, rompa, rompa, rompa, ya, ya, ya. No pierda tiempo, por favor, no se vuelva esclavo de hombres y mujeres enfermizos de mente y de actitudes que quieren dominarlo a usted. Usted es un ser libre humanamente, sujeto a Dios. La doctrina, la Biblia es crucial, pero ojo, que esté revelado en la Biblia. Y otra cosa, cuando algún individuo sobreenfatiza una sola doctrina, siempre lo mismo, siempre lo mismo, siempre lo mismo, cuidado, es una mala señal. La vida normal es una vida equilibrada. Cuando en una congregación o un predicador o un dominador de la grey del Señor empieza a enfatizar una sola doctrina, que dale con la cena del Señor toda la vida y que esto es lo más, la cena del Señor es preciosa, usted me ha oído hablar de eso mil veces, pero cuidado cuando una persona ya exagera. O que el bautismo, dale con el bautismo, mucho cuidado. El bautismo es importantísimo, usted sabe que está en la Biblia y yo lo he enseñado aquí. Pero cuando una persona ya se le vuelve un caballito de batalla, mucho cuidado. Y cuando alguien lo quiere esclavizar con cuestiones, mucho cuidado. Usted tiene que meditar en la palabra de Dios, usted personalmente, que no le vengan a imponer otros. El otro día le pregunté a un gran varón de Dios, ¿por qué algunos siervos de Dios están fracasando en estos días en su vida matrimonial? Y él pensó y me dijo, mira, yo creo es que demasiados siervos de Dios están leyendo libros acerca de la Biblia, pero no están leyendo la Biblia en sí. Y yo dije, la sabiduría de este anciano varón de Dios. Sí, Señor. Usted tenga cuidado, mi hermano, ¿eh? Usted que es predicador, usted que es ministro de la palabra de Dios, mucho cuidado, que no esté pasando mucho tiempo leyendo libros acerca de la Biblia, sino la Biblia misma. Dice acá, meditarás en la ley de Dios. No dice, no meditarás acerca de la ley de Dios, sino en la ley de Dios. A la palabra, a la palabra, a la palabra.
3: 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Si prefiere hacerlo a través del correo postal, escríbale a Luis Palau, P.O. 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

0: Y así nos acompañaba Jaime Murrell por el segmento musical de nuestro programa Cruzada con Luis Palau, con esta preciosa melodía, Hombres de Dios. De esta forma estamos llegando al final, pero no quería despedirme sin antes recordarle que si usted conoció al Señor Jesucristo como su Salvador personal a través de alguno de los ministerios de la Asociación Luis Palau, yo le invito a que nos escriba, nos cuente de su decisión, escribiéndonos a la dirección de correo electrónico testimonios@luispalau.net. testimonios@luispalau.net. Para Luis va a ser de mucha alegría saber de su decisión y poder estar en contacto con usted, así que yo le invito a que nos escriba. Mi nombre es Jorge Escopazo, fue un placer acompañarle en este día. Si el Señor lo permite, nos vamos a reencontrar en nuestra próxima presentación. Recuerde visitarnos en nuestro sitio en internet, luispalau.net.
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1: Vamos a ver esa palabra.

0: Un aplauso a Jehová.
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Salmo, capítulo 83. Oh Dios, no permanezcas en silencio. No calles, oh Dios, ni te quedes quieto, porque aquí tus enemigos rugen, y los que te aborrecen se han enaltecido. Hacen planes astutos contra tu pueblo, y juntos conspiran contra tus protegidos. Han dicho, venid y destruyámoslos como nación, para que ya no haya memoria del nombre de Israel. Porque de corazón han conspirado a una, hacen pacto contra ti. Las tiendas de Edom y de los ismaelitas, Moab y los agarenos, Jebal, Amón y Amalek, Filistea con los habitantes de Tiro. Asiria también se ha unido a ellos y se han convertido en ayuda para los hijos de Lot. Trátalos como a Madián, como a Sísara, como a Jabín en el torrente de Sison, que fueron destruidos en Endor, que quedaron como estiércol para la tierra. Pon a sus nobles como a Oreb y Zeeb, y a todos sus príncipes como a Seba y Salmuna, que dijeron, apoderémonos de los prados de Dios. Oh Dios mío, ponlos como polvo en remolino, como paja ante el viento, como fuego que consume el bosque y como llama que incendia las montañas. Así persíguelos con tu tempestad y aterrorízalos con tu torbellino. Cubre sus rostros de ignominia, para que busquen tu nombre, oh Señor. Sean avergonzados y turbados para siempre, sean humillados y perezcan, para que sepan que solo tú...

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0: Son las 3 de la mañana, 40 minutos.
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3: Luis Eduardo entró a su casa como solía hacerlo cada tarde, cansado, irritado y con una enorme cara de amargura. Parecía que en alguna parte de la vida había dejado perdido el buen humor que antes lo adornaba, la caballerosidad que antes le ganaba la atención de las mujeres y la galantería que hizo que Ligia se enamorara de él. Aquella atribulada mujer hacía todo lo mejor para complacerlo. Por alguna razón, todavía ella no había podido concebir un hijo. Entonces, toda su vida se volcaba hacia su marido. En él, ella quería encontrar consuelo, aliento, fe, esperanza, seguridad. La mesa estaba hermosamente puesta. Un mantel blanco, servilletas de color rojo, dos enormes velas encendidas, el perfume de un hermoso ramo de rosas y allá en la cocina el olor de una cena hecha para un rey. Pero Luis Eduardo se había destronado a sí mismo. No apreciaba lo que hacía su esposa. La insultaba, la rebajaba, la acusaba de no ser capaz de tener hijos. Y esa tarde, con furia, tiró las velas al suelo, rompió unos platos, volvió a insultar a su esposa y se marchó a la calle. Mi amiga, mi amigo, esta escena se va repitiendo en muchas partes, con algunas variaciones, pero la melodía que se toca es la misma. Hombres frustrados consigo mismos, que culpan a la esposa de todos los males que hay. Solo falta que digan que los conflictos que sufre el mundo son culpa de ellas también. ¿Quieres recuperar?

0: esperar el amor de tu pareja. Pelea por ella. Vuelve al noviazgo, a la música romántica. Sácala a pasear, a susurrarle palabras de pasión en sus oídos. Hazle sentir que ella sigue siendo importante en tu vida. Lucha por la felicidad. En el noviazgo te enamoraste de ella así como era. Ella se enamoró de ti como tú eras. ¿Por qué quieren cambiarse el uno al otro ahora? Pero hay algo más que puedes hacer y esto no falla. No trates de cambiarla a ella o a él. Cambia tú. ¿Cómo, me preguntarás? Permitiéndole a Dios que haga de ti una persona nueva. La Biblia dice que para poder entrar en contacto con Dios y poder hacer su voluntad, es necesario nacer de nuevo. Esto se logra cuando uno por la fe invita a Cristo a ser el Señor de la vida. Uno cede el control central, deja de hacer lo que quiere y vivir como quiere. Por cierto, a esa actitud la Biblia llama pecado. Y entonces Jesucristo se sienta en el trono y desde allí dirige todo lo que piensas, sientes y haces. Imagínate, dirigido por Cristo, puedes llegar a ser un esposo o esposa nueva, un hombre nuevo, todo es hecho de nuevo. ¿Por qué entonces tener un hogar fracasado, quebrado y a punto de destruirse cuando lo puedes tener como si fuera realmente un pedazo de cielo aquí sobre la tierra?
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0: bendiciones.
1: Salmo, capítulo 21. Oh Señor, en tu fortaleza se alegrará el Rey. ¿Y cuánto se regocijará en tu salvación? Tú le has dado el deseo de su corazón, y no le has negado la petición de sus labios, porque le sales al encuentro con bendiciones de bien. Corona de oro fino colocas en su cabeza. Vida te pidió y tú se la diste. Largura de días eternamente y para siempre. Grande su gloria por tu salvación. Esplendor y majestad has puesto sobre él, pues le haces bienaventurado para siempre. Con tu presencia le deleitas con alegría. Porque el Rey confía en el Señor, y por la misericordia del Altísimo no será conmovido. Hallará tu mano a todos tus enemigos, tu diestra hallará a aquellos que te odian. Los harás como horno de fuego en el tiempo de tu enojo. El Señor en su ira los devorará, y fuego los consumirá. Su descendencia destruirás de la faz de la tierra, y sus descendientes de entre los hijos de los hombres. Aunque intentaron el mal contra ti y fraguaron una conspiración, no prevalecerán, pues tú los pondrás en fuga. Apuntarás a sus rostros con tu arco. Engrandécete, oh Señor, en tu poder. Cantaremos y alabaremos tu poderío.
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0: Son las 5 de la mañana, 20 minutos.
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3: ¿Qué tal, querido amigo o amiga del programa Cruzada con Luis Palau? Mi nombre es Jorge Escopazo y quiero darle la más cordial bienvenida a este nuestro punto de encuentro en la radio que hemos denominado Cruzada con Luis Palau, aquí donde estudiamos juntos diariamente la Biblia, la Palabra de Dios, de la mano como siempre de Luis Palau. En el día de hoy, continuando con nuestro estudio en el libro de Josué, Luis Palau nos trae el mensaje que lleva por título La Tierra Prometida. Así que le invito a que nos acompañe escuchando con mucha atención. Adelante, Luis.
4: Muchos saludos, mi estimado amigo oyente. Hoy estoy de nuevo con usted para continuar con esta serie que comenzamos en el día de ayer, estudiando el libro de Josué. Yo me encuentro emocionado, necesito sus oraciones y espero que las tenga para que juntos podamos estudiar este famoso libro del Antiguo Testamento, la vida de un gran hombre de Dios y todo lo que aconteció alrededor de él. En el día de ayer mencioné de que ellos aborrecieron la tierra deseable, aunque tenían la oportunidad de posesionarse de ella, que solamente dos individuos de los 650.000 adultos que salieron de Egipto entraron a la tierra prometida. Dije que el libro de Josué es el libro guía para una vida victoriosa, personalmente, en familia, en el servicio de Dios y en la iglesia local. Dije que el pueblo de Israel tuvo que vencer a los tres enemigos que todos nosotros tenemos que vencer. O sea, primero al mundo, segundo la carne y tercero al diablo. Hoy yo quiero que nos hagamos una pregunta. ¿Qué quiere decir la tierra prometida? Para los israelitas, en primer lugar, ¿qué significaba la tierra prometida? Y para nosotros los cristianos, ¿qué lección tiene este asunto de la tierra prometida, la tierra deseable, como dice el Salmo 106? Bueno, la tierra prometida, la tierra deseable, tenía tres significados especiales para el pueblo de Israel. Y hoy continuamos con la introducción. Pero antes de decirle cuáles son esos tres pasos, le quiero decir que voy a leer un largo pasaje del libro de Deuteronomio en la Biblia. O sea, estamos siempre en la introducción al libro de Josué. Y en el capítulo 1 de Deuteronomio, versículos 19 al 40, leemos lo siguiente. Dice así, Moisés está dando un discurso. Dice, salidos de Horeb, anduvimos todo aquel grande y terrible desierto que habéis visto por el camino del monte del Amorreo, como Jehová nuestro Dios nos lo mandó, y llegamos hasta Cades Barnea. Entonces yo les dije, habéis llegado al monte del Amorreo, el cual Jehová nuestro Dios nos da. Mira, Jehová tu Dios te ha entregado la tierra. Sube y toma posesión de ella, como Jehová el Dios de tus padres te ha dicho. No temas ni desmayes. Y vinisteis a mí todos vosotros y dijisteis, enviemos varones delante de nosotros, que nos reconozcan la tierra, y a su regreso nos traigan razón del camino por donde hemos de subir, y de las ciudades donde hemos de llegar. Y el dicho me pareció bien. Y tomé 12 varones de entre vosotros, un varón por cada tribu, y se encaminaron, y subieron al monte, y llegaron hasta el valle de Escol y reconocieron la tierra. Y tomaron en sus manos del fruto del país, y nos lo trajeron, y nos dieron cuenta y dijeron, es buena la tierra que Jehová nuestro Dios nos da. Sin embargo, no quisisteis subir. Antes fuisteis rebeldes al mandato de Jehová vuestro Dios, y murmurasteis en vuestras tiendas diciendo, porque Jehová nos aborrece, nos ha sacado de la tierra de Egipto, para entregarnos en manos del amorreo para destruirnos. ¿A dónde subiremos? Nuestros hermanos han atemorizado nuestro corazón diciendo, este pueblo es mayor y más alto que nosotros. Las ciudades grandes y amuralladas hasta el cielo, y también vimos allí a los hijos de Anac, o sea, los gigantes. Entonces os dije, no temáis, ni tengáis miedo de ellos. Jehová vuestro Dios, el cual va delante de vosotros, él peleará por vosotros, conforme a todas las cosas que hizo por vosotros en Egipto delante de vuestros ojos. y en el desierto has visto que Jehová tu Dios te ha traído, como trae el hombre a su hijo por todo el camino que habéis andado hasta llegar a este lugar. Y aún con esto, no creísteis a Jehová vuestro Dios, quien iba delante de vosotros por el camino para reconoceros el lugar donde habíais de acampar, con fuego de noche, para mostraros el camino por donde anduvieseis, y con nube de día. Y oyó Jehová la voz de vuestras palabras, y se enojó, y juró diciendo, no verá hombre alguno de estos, de esta mala generación ninguno verá la buena tierra, que juré que había de dar a vuestros padres, excepto, primero, Caleb, hijo de Jefone, él la verá, y a él le daré la tierra que pisó, y a sus hijos, porque ha seguido fielmente a Jehová. También, contra mí se airó Jehová por vosotros, está hablando Moisés, no se olvide usted, mi amable oyente, y me dijo, tampoco tú entrarás allá, Moisés. Josué, hijo de Nun, el cual te sirve, él entrará allá. Anímale, porque él hará heredar la tierra a Israel. Y vuestros niños, de los cuales dijisteis que no servirían de botín, y vuestros hijos que no saben hoy lo bueno ni lo malo, ellos entrarán allá, y a ellos la daré, y ellos la heredarán. Pero vosotros, volveos e id al desierto, camino del Mar Rojo. Ahora he leído un largo pasaje, me ha llevado 4 minutos, pero era importante leer la palabra de Dios. Yo creo, mi amable oyente, que si usted va a entender la Biblia, la tiene que leer. Ese es el primer paso. Pero la pregunta de hoy me tengo que apresurar. ¿Qué significaba para los israelitas y qué enseñanza tiene para nosotros los cristianos esta tierra prometida, esta tierra deseable, la tierra santa? 3 cosas. Primero, la tierra prometida era una tierra de riquezas y de abundancia. Segundo, la tierra prometida, la tierra santa, era para los israelitas y en figura para nosotros, una tierra de descanso. Y tercero, la tierra prometida era para los israelitas y en figura para nosotros, una tierra de guerra y de conquista. ¿Qué le parece, mi amable oyente? Veamos rápidamente esas 3 significaciones de la tierra santa para el pueblo de Israel. Primero, una tierra de riquezas y de abundancia. En Deuteronomio capítulo 11, leo lo siguiente. Dice así, la tierra a la cual entras para tomarla no es como la tierra de Egipto a la cual

0: Tierra de grano y de vino. ¿De qué nos habla todo esto? Pero, mi amable oyente, por supuesto, nos habla de la abundancia y la plenitud del Espíritu Santo. Nos habla de lo que es ser controlado por Cristo. Nos habla de las riquezas espirituales que hoy tenemos nosotros en Cristo cuando nos alimentamos de la palabra de Dios y de la persona de Cristo y de la obra de Cristo en la cruz del Calvario. En segundo lugar, la tierra prometida era una tierra de descanso. Lea usted Hebreos capítulo 3 y capítulo 4. Le ruego que lo lea detenidamente apenas termino este programa. Hebreos capítulo 3 y capítulo 4. Y allí dice que nosotros tenemos descanso en Cristo. Que Josué trató de hacerlos entrar a la Tierra Santa, que era una tierra de descanso. Pero el descanso para ellos era un descanso terrenal. Para nosotros es un descanso espiritual. Después de 40 años de vagar por el desierto, ¡qué bienvenida fue la Tierra Santa! Una tierra de paz, de confianza, de una esperanza viviente y de recursos sobrenaturales. Por último, la Tierra Santa era una tierra de guerra y de conquista. Es que la vida es una gran guerra y la conquista la tenemos en Cristo.
1: Para ponerse en contacto con Luis Palau y hacerle llegar sus comentarios o sus preguntas, le puede escribir a la dirección de correo electrónico consejos@luispalau.net. consejos@luispalau.net. Si prefiere hacerlo a través del correo postal, escríbale a Luis Palau, P.O. Box 380, Miami, Florida 33243, Estados Unidos. Llegamos al segmento musical de nuestro programa y hoy nos acompaña Steve Green.

0: Y hasta aquí nos acompañaba Steve Green con esta preciosa melodía, El gozo del gran rey. Lamentablemente nuestro tiempo se terminó, pero si el Señor lo permite nos vamos a estar reencontrando en una próxima presentación. Mi nombre es Jorge Escopazo, fue un placer acompañarle en este día, que Dios le bendiga ricamente.
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Salmo, capítulo 15. Señor, ¿quién habitará en tu tabernáculo? ¿Quién morará en tu santo monte? El que anda en integridad y obra justicia, que habla verdad en su corazón, el que no calumnia con su lengua, no hace mal a su prójimo, ni toma reproche contra su enemigo, en cuyos ojos el perverso es menospreciado, pero honra a los que temen al Señor, el que aún jurando en perjuicio propio no cambia, el que su dinero no da a interés, ni acepta soborno contra el inocente, el que hace estas cosas permanecerá firme.

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0: Son las 6 de la mañana, 25 minutos.
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2: Era una muchacha joven y bonita, estudiante universitaria, versada en filosofía, sociología y política, libre, independiente, feminista, por supuesto, y dueña de su voluntad, según cree ella. Activista también, pues no pierde ocasión de salir a la calle a gritar defendiendo sus derechos. Está junto a 200 compañeras más frente al Capitolio de Washington levantando un gran cartel. Leyes, decía el cartel, fuera de mi cuerpo. La chica ya ha tenido 3 abortos, o sea, 3 asesinatos, dicho en buen castellano, resultado de otros 3 pecados de la carne, dicho en buen castellano también. Ella cree ser perfectamente mujer. No quiere que ninguna ley del Estado la prive de su libertad. Libertad de yacer con quien quiera. Libertad de darle gusto al apetito sexual. Libertad de eliminar de su cuerpo al hijo en gestación. Ella no conoce más ley ni quiere más ley que la de su propia conveniencia. Y como ella, hay millones en todos los países del mundo. Ella quiere aventuras amorosas, no matrimonio. Ella quiere satisfacción sexual, no compromiso maternal. Ella no quiere entonar canciones de cuna, prefiere música sensual y morbosa. Pero, como dijo Oscar Wilde, 20 años de aventuras dan a una mujer el aspecto de una ruina. 20 años de matrimonio le dan la respetabilidad de un edificio público. La juventud presente, juventud de ambos sexos, no quiere responsabilidades, no quiere ataduras ni compromisos familiares. Quiere amor libre, sexo libre, bebida libre, música libre, filosofía libre, tiempo libre, pensamiento libre, sin darse cuenta que viven atados a leyes insuperables de las cuales no podrán zafarse jamás. Los 3 embarazos en serie de esta muchacha, seguidos obligadamente por 3 abortos en serie, son prueba de ello. Ella no pudo librarse de la ley de la naturaleza ni de la imperiosa ley de la necesidad perentoria. Muchos jóvenes entienden muy mal lo que es la libertad. Para ellos, la libertad es poder hacer lo que se les antoja en cualquier momento, en cualquier lugar, sin dar cuenta a nadie de sus actos. Pero esto, mi amiga, mi amigo, es libertinaje y no libertad. Y el libertinaje es en sí mismo una esclavitud que va creando nuevas cadenas. La esfera propia de la mujer es el matrimonio, la maternidad, el hogar. Para eso la hizo Dios, no para que sea una esclava en esas cosas, sino para que en ellas encuentre su mayor, su primera y más grande felicidad. Así como el mundo es el amor del hombre, el amor es el mundo de la mujer. Amor de esposa, amor de madre, amor de ama de casa, así lo enseña Cristo. Ay, mi amiga, mi amigo, leyes inapelables de Dios. Nosotros no somos dueños de nosotros mismos y hallamos el verdadero sentido de la vida cuando la vivimos en armonía con nuestro Creador. Por favor, confía y obedece a Dios con todo tu corazón.
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1: Salmo, capítulo 47. Batid palmas, pueblos todos. Aclamad a Dios con voz de júbilo. Porque el Señor, el Altísimo, es digno de ser temido. Rey grande es sobre toda la tierra. Él somete pueblos debajo de nosotros y naciones bajo nuestros pies. Él nos escoge nuestra heredad, la gloria de Jacob, a quien Él ama. Dios ha ascendido entre aclamaciones, el Señor al son de trompeta. Cantad alabanzas a Dios, cantad alabanzas. Cantad alabanzas a nuestro Rey, cantad alabanzas. Porque Dios es Rey de toda la tierra. Cantad alabanzas con armonioso salmo. Dios reina sobre las naciones. Sentado está Dios en su santo trono. Se han reunido los príncipes de los pueblos, como el pueblo del Dios de Abraham, porque de Dios son los escudos de la tierra. Él es ensalzado en
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0: Son las 8 de la mañana, 8 minutos.
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3: ¿Qué tal, querido amigo o amiga del programa Cruzada con Luis Palau? Mi nombre es Jorge Escopazo y quiero darle la más cordial bienvenida a este nuestro punto de encuentro en la radio, donde estudiamos diariamente la Biblia, la Palabra de Dios, junto a miles de oyentes alrededor del mundo, quienes escuchan nuestros programas a través de las emisoras que lo transmiten, como así también a través de nuestro sitio en internet, luispalau.net. Hoy, continuando en nuestro estudio en el libro de Josué, Luis Palau nos presenta el mensaje La Sabiduría de la Fe.
4: Muchos saludos nuevamente, mi amable amigo oyente. Hoy continuamos nuestro estudio y espero que usted esté tan entusiasmado como yo. Repito, el estudio en el libro de Josué, el libro sexto de la Biblia, el que sigue al de Deuteronomio. Hemos estado analizando el proceder que una persona de fe practica cuando va a conquistar un gran enemigo que tiene por delante, porque la fe se ejercita quizás de la mejor manera cuando uno está en lucha espiritual, en guerra espiritual, en conflicto espiritual. Y en el conflicto espiritual es la fe la que nos da la victoria, nada más que la fe. Hemos visto en el día de ayer, si usted estuvo conmigo, la aparente inutilidad de la fe. En segundo lugar, hoy vamos a ver la íntima sabiduría de la fe. Usted recordará que para posesionarse de la ciudad de Jericó, el pueblo de Israel tuvo que dar vueltas a la ciudad una vez por día durante 6 días. Y luego, el séptimo día, Dios les ordenó que den vuelta a la ciudad 7 veces. Habiendo dado vuelta a la ciudad 7 veces, las trompetas de los 7 sacerdotes tocarían de una manera guerrera y especial. Al momento que sonaban las 7 trompetas de los 7 sacerdotes, los muros de Jericó iban a caer. Y al caer los muros, por la fe, el pueblo de Dios tenía que caminar directamente cada uno delante de sí y tomar la ciudad. Y eso es efectivamente lo que hicieron. Dijimos en días anteriores que desde el punto de vista militar, ese parecía un método de conquista absolutamente absurdo. Pero no era absurdo para la fe, porque la fe tiene una sabiduría muy especial. La mujer de fe, el hombre, el joven, el niño que tiene fe, tiene una sabiduría muy profunda. Es la sabiduría que viene de Dios, dice el escritor Santiago en la Biblia. No hay cosa más sabia en la vida que hacer aquello que Dios nos manda que hagamos lo que Dios nos ha dirigido a que hagamos. Por más extraño que parezcan las indicaciones de Dios, por más extrañas que parezcan las órdenes de Dios, si Dios lo ha dicho, el hombre y la mujer de fe, el niño o el joven de fe, obedecen. Y entonces, la respuesta es esta: Dios va a tener que destrozar a Jericó. Ciertamente los métodos que usaron no eran métodos típicos militares. Dios les dio la victoria al pueblo. ¿Por qué? Porque habían obedecido a Dios. Dios tuvo que derribar los muros. ¿Cómo lo hizo? No sabemos. Algunos creen que fue un terremoto. Otros creen que sencillamente Dios, por su poder, lo derrumbó. Lo importante es que Dios lo hizo, no cómo lo hizo. Esa es cosa de Él. Y eso es lo que pasa a veces en el asunto de la fe. Al conquistar este enorme enemigo llamado Jericó, al tener victoria en esta batalla tremenda que era la ciudad de Jericó, que estaba cerrada, que tenía un ejército, que tenía unas murallas enormes, Dios tuvo que hacerlo. Y usted y yo, mi amable oyente, al enfrentar la guerra espiritual contra Satanás y las huestes de maldad en los aires, como dice Efesios capítulo 6, tenemos que enfrentar la misma realidad. Nosotros por nosotros mismos, solos, nunca podremos vencer al enemigo que se llama Satanás. Pero en el poder del Cristo resucitado, en el poder del Espíritu Santo, podemos vencer a Satanás porque Dios lo hace, no nosotros. ¿Qué dice el Salmo 37, versículo 4? Un salmo que yo amo mucho y se lo he citado si usted es amigo mío de algún tiempo. Dice, deleítate a sí mismo en Jehová Dios, y Él te dará las peticiones de tu corazón. Si yo me deleito en Dios, Él me va a dar las peticiones. Mi hijo mayor un día estaba dando testimonio de Jesucristo en un centro comercial. Era la primera vez en su vida que salía a hacerlo. Encontró a un joven que estaba sentado sin nada que hacer. Se sentó a su lado. Le presentó el camino de salvación. Y en medio de una multitud de personas, en un centro comercial enorme, moderno, mi hijo lo guió a ese muchacho a los pies de Jesucristo. Algunas semanas más tarde habíamos ido a oír a unos músicos cristianos a un concierto. Y resulta que aparece este jovencito y dice, yo fui el que guiaste a Cristo, le dijo. Qué felicidad tan tremenda que me dio ver que mi hijo guiara a Jesucristo, a un muchacho, en medio de una multitud de personas en un centro comercial, en obediencia al mandato de Jesucristo que dijo, y por todo el mundo y predicad el evangelio a toda criatura. Parecía una locura, ¿no es cierto? En público, delante de otras personas, inclinar la cabeza para invitar a Cristo al corazón, recibir la vida eterna. Parece un lugar, digamos, impropio. Pero la sabiduría es esa, hacer lo que Dios nos dice. La Biblia dice, el fruto del Espíritu es amor.

0: gozo, paz, benignidad, bondad, fe, mansedumbre, templanza. Contra tales cosas no hay ley. Y como dijo una predicador, dijo, no hay ley contra demasiado amor. No hay una ley en contra demasiado gozo. No hay una ley en contra de la paz. Si nosotros caminamos con Dios, es una sabiduría profunda e íntima hacer exactamente lo que Dios manda, lo que Dios dirige, por extraño que parezca. No hay nada más sabio que hacer lo que Dios nos manda. Cuando Dios le ha hablado a usted, mi amable oyente, confíe en Él. Confíe en su palabra. Confíe en sus promesas. Pero no se dedique usted a buscar voces extrañas en la noche o a pedirle a Dios sueños extraordinarios. Más bien, usted escuche a la santa palabra de Dios. ¿Por qué, me dice usted? Porque Dios ha escogido revelarse, mi amable oyente. Dios se ha revelado en varias maneras. Primero, Dios se revela en la creación. Y al observar la creación, aprendemos mucho acerca del carácter de Dios. Pero hay más en Dios que lo que la creación revela. Dios se reveló en los primeros siglos hablando directamente, a viva voz, a gente como Adán y Eva, como Abraham, como Noé, como Moisés, como muchos otros a quienes Dios les hablaba a viva voz. ¿Por qué? Porque no había forma escrita de la palabra de Dios. En el día de hoy, Dios se ha dignado hablarnos, enseñarnos, orientarnos, dirigirnos, habiendo dejado por escrito un libro, un volumen de más de 1000 páginas que se llama la Biblia. Si nosotros descaradamente despreciamos ese volumen divino, si nosotros, sabiendo que ahí está la Biblia, que ahí está la palabra de Dios, yo la tengo aquí en mis manos, si yo sé que Dios se ha dado el trabajo de inspirar a sus apóstoles, profetas, etc., y poner en sus corazones, por el Espíritu Santo, palabras inspiradas para hablarme a mí, y yo, en vez de dar atención a la palabra que Dios me mandó por escrito, quiero sueños y visiones y voces en la noche, pues estoy despreciando a Dios. Porque Dios se ha revelado por escrito. Dios me ha dicho que en ese volumen me habla al corazón. ¿Y yo voy a andar pidiéndole cosas extrañas? De ninguna manera. Ahora, Dios en su bondad a veces lo hace, porque Dios es bueno, Dios es amor. Dios es muy, muy cariñoso. Pero, mi amable oyente, no juguemos con Dios. Usted busque la presencia de Dios, pase tiempo con Dios, haga tiempo cada día. Digo, haga tiempo para leer la Biblia, analizarla, estudiarla y conocer la mente y los pensamientos de Dios. Y después, acción, obediencia. Eso es sabiduría divina.
1: Para ponerse en contacto con Luis Palau y hacerle llegar sus comentarios o sus preguntas, le puede escribir a la dirección de correo electrónico consejos@luispalau.net. consejos@luispalau.net. Hoy nos acompaña en el segmento musical de nuestro programa Marcelo Patrono con la canción Al leer tu palabra. Así que quédese con nosotros porque Cruzada con Luis Palau todavía continúa.

0: Y hasta aquí nos acompañaba Marcelo Patrono por el segmento de la música. Lamentablemente nuestro tiempo se terminó, pero si el Señor lo permite nos vamos a estar reencontrando en una próxima presentación. Mi nombre es Jorge Escopazo. Fue un placer acompañarle en este día. Que Dios le bendiga ricamente.
1: 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Felices los de corazón limpio, pues ellos verán a Dios.
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por mí, para quitar de mí todo peso de culpa y otorgarme la libertad. Gracias, Señor. Esto fue Alex Zurdo, de la A a la Z.

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Primera epístola del apóstol San Juan. Primera de San Juan, capítulo 1. Lo que existía desde el principio, lo que hemos oído, lo que hemos visto con nuestros ojos, lo que hemos contemplado, y lo que han palpado nuestras manos acerca del Verbo de vida. Pues la vida fue manifestada y nosotros la hemos visto y damos testimonio, y os anunciamos la vida eterna, la cual estaba con el Padre y se nos manifestó. Lo que hemos visto y oído, os proclamamos también a vosotros, para que también vosotros tengáis comunión con nosotros. Y en verdad, nuestra comunión es con el Padre y con su Hijo Jesucristo. Os escribimos estas cosas para que nuestro gozo sea completo. Y este es el mensaje que hemos oído de Él y que os anunciamos. Dios es luz y en Él no hay tiniebla alguna. Si decimos que tenemos comunión con Él, pero andamos en tinieblas, mentimos y no practicamos la verdad. Mas si andamos en la luz, como Él está en la luz, tenemos comunión los unos con los otros, y la sangre de Jesús, su Hijo, nos limpia de todo pecado. Si decimos que no tenemos pecado, nos engañamos a nosotros mismos, y la verdad no está en nosotros. Si confesamos nuestros pecados, Él es fiel y justo, para perdonarnos los pecados y para limpiarnos de toda maldad.

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0: Son las 9 de la mañana, 14 minutos.
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2: Aquel lago estaba casi a 3.000 metros de altura. Sus aguas cristalinas brillaban a la luz perpendicular del sol que ya comenzaba a ponerse. Muchos bañistas se habían retirado a sus tiendas de campaña, pero Arturo y sus dos hijos, de 10 y 8 años respectivamente, seguían jugando al lado del agua. Es que había un acantilado de unos 4 metros de alto. Al lado de él, un hermoso árbol extendía sus ramas hacia el lago. Entonces Arturo amarró una cuerda a una de esas ramas y, tomando impulso desde la orilla, se lanzaba sobre aquella cuerda que lo llevaba sobre la superficie del lago. Una vez allí, se soltaba y caía con estrépito al agua. Sus hijos repetían una y otra vez el movimiento. Todo esto en medio de sonoras carcajadas y una alegría que contagiaba a los que los miraban divertirse de esa forma. Hoy los hijos de Arturo son hombres de 33 y 31 años respectivamente. Ellos también tienen sus hijos. Nunca pudieron olvidar la experiencia en el lago al lado de su padre. Hace unos meses, aprovechando días buenos de calor, volvieron al mismo sitio con sus hijos y repitieron aquel hermoso juego de tirarse desde las ramas del árbol hacia el agua. ¿Sabes, amable oyente? Uno, además de heredarle a sus hijos buenos hábitos que son tan necesarios para triunfar en la vida, debe también heredarles muy buenos recuerdos. Nuestros hijos deben recordarnos como a buenos amigos que compartimos con ellos en los campamentos, en sus actividades deportivas, en los estadios, en las playas, en viajes de vacaciones y en toda oportunidad donde pudimos juntos expresarnos amor, admiración mutua, respeto y confianza. Una familia unida permanece unida. Vivimos en una sociedad donde el machismo, las demandas económicas, los amigos, los intereses ajenos al hogar separan a padres de sus hijos. Lo único que los hijos ven y oyen son gritos, golpes, insultos, quejas, indiferencia e irresponsabilidad. ¿Es esa la herencia de recuerdos que le vas a dejar a tus hijos? ¿Es por eso que te van a recordar cuando ya no estés con ellos? Pero yo sé, mi amable oyente, que tú quieres dejarles algo mejor que malas memorias. Para hacer algo mucho mejor por ellos, siembra desde ahora para su eternidad. Si te acercas a Cristo y lo reconoces como el Señor de tu vida, el que te perdona, te da propósito y sentido a la vida, habrás encontrado una razón para vivir y un ejemplo vivo para dar a tu familia. Cristo es la mejor herencia que se le puede dejar a un hijo. Él es la fuente de toda seguridad, poder y bendición. Recíbelo tú. Manifiéstalo en tu propia vida y muy pronto tu familia estará contagiada del amor, la presencia y el poder de Dios.
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0: Bueno, a ver, ya se bajaron de la canoa. Todos.
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0: Primera de San Pedro, capítulo 5. Por tanto, a los ancianos entre vosotros, exhorto yo, anciano como ellos, y testigo de los padecimientos de Cristo, y también participante de la gloria que ha de ser revelada, pastoread el rebaño de Dios entre vosotros, velando por él, no por obligación, sino voluntariamente, como quiere Dios, no por la avaricia del dinero, sino con sincero deseo, tampoco como teniendo señorío sobre los que os han sido confiados, sino demostrando ser ejemplos del rebaño. Y cuando aparezca el príncipe de los pastores, recibiréis la corona inmarcesible de gloria. Asimismo vosotros, los más jóvenes, estad sujetos a los mayores, y todos revestíos de humildad en vuestro trato mutuo, porque Dios resiste a los soberbios, pero da gracia a los humildes. Humillaos, pues, bajo la poderosa mano de Dios, para que Él os exalte a su debido tiempo, echando toda vuestra ansiedad sobre Él, porque Él tiene cuidado de vosotros. Sed de espíritu sobrio, estad alerta. Vuestro adversario, diablo, anda al acecho, como león rugiente, buscando a quien devorar. Pero resistidle, firmes en la fe, sabiendo que las mismas experiencias de sufrimiento se van cumpliendo en vuestros hermanos en todo el mundo. Y después de que hayáis sufrido un poco de tiempo, el Dios de toda gracia, que os llamó a su gloria eterna en Cristo, Él mismo os perfeccionará, afirmará, fortalecerá y establecerá. A Él sea el dominio, por los siglos de los siglos. Amén. Por conducto de Silvano, nuestro fiel hermano, porque así lo considero, os he escrito brevemente, exhortando y testificando que esta es la verdadera gracia de Dios. Estad firmes en ella. La que está en Babilonia, elegida juntamente con vosotros, os saluda, y también mi hijo Marcos. Saludaos unos a otros con un beso de amor.
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0: A ver si se recuerda de esta canción. ¡Vamos!
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0: Son las 10 de la mañana, 49 minutos.
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3: ¿Qué tal, querido amigo o amiga del programa Cruzada con Luis Palau? De esta forma damos comienzo a una nueva presentación de este nuestro espacio y punto de encuentro en la radio, en donde estudiamos diariamente la Biblia, la Palabra de Dios, de la mano, como siempre, del conferencista internacional Luis Palau. Mi nombre es Jorge Escopazo y hoy quiero presentarle un nuevo mensaje dentro de esta serie de estudios que estamos teniendo en el sexto libro de la Biblia, el libro de Josué, que lleva por título Persistencia, Persistencia.
4: Hoy seguimos adelante, mi amable oyente, estudiando Josué capítulo 1. ¿Qué le parece? ¿Tiene abierta su Biblia por allí? Ojalá que sí, a menos que esté manejando su automóvil, mejor que mire a la calle, ¿no le parece? Muy bien, estamos estudiando lo que yo he llamado los principios para una vida victoriosa, para una vida espiritualmente triunfante, y los encontramos en las lecciones antiguas que Dios le dio al pueblo de Israel en el libro de Josué, y estamos en el capítulo 1. Usted sabe muy claramente que en 1 Corintios y en el libro de Romanos, en el Nuevo Testamento, se nos dice claramente que en el Antiguo Testamento lo que le aconteció al pueblo de Israel fue una lección para nosotros, de modo que hacemos bien, con tal que mantengamos equilibrio con doctrinas del Nuevo Testamento, digo, hacemos bien en analizar estas lecciones y aplicarlas a la vida nuestra hoy en el siglo XX dentro del cristianismo, aunque estas lecciones le aconteció al pueblo de Israel en los días en que estaban bajo la ley de Moisés antes del nacimiento de Jesucristo. Muy bien. Capítulo 1. Hemos dicho primero, el primer principio es saber captar el momento ideal de Dios para una conquista espiritual. Segundo, dijimos que el territorio era un regalo de Jehová Dios, versículos 2, 3 y 6. O sea, era una decisión soberana de Dios. Soberano quiere decir que Dios es rey, que tiene toda autoridad en el cielo y en la tierra, y que Dios decidió que le iba a dar la tierra santa al pueblo de Israel, que se la regalaba. Igualmente para usted y para mí, Dios soberanamente ha decidido que usted y

0: Yo, mi amable oyente, como cristianos que tenemos a Cristo en el corazón, que amamos la palabra de Dios, Dios nos ha obsequiado cierto territorio a cada uno de nosotros. Para ciertas personas, su territorio de conquista puede ser una clase de escuela dominical. Para otros, de gran visión y capacidad que Dios les ha dado, su territorio que Dios le ha obsequiado puede ser su pueblo, su vecindario, su ciudad. Para algunas personas cuya fe ha crecido, cuya visión es grande, capacitados por el Espíritu Santo de Dios, Dios les ha entregado una nación. Y hay algunos casos, y a lo mejor me está escuchando alguno de ellos, en que Dios da una visión internacional, en que Dios le da a alguno de mis amables oyentes una visión tremenda de conquistar no una, sino varias naciones para la gloria de Dios. El tercer principio está en el versículo 3, y yo lo llamo persistencia imparable, persistencia indetenible, arrolladora, esa palabra, esa me gusta, persistencia arrolladora. Ahora, en el versículo 3, ¿qué leemos? Dice así: yo os he entregado, como lo había dicho a Moisés, todo lugar que pisare la planta de vuestro pie. Aquí vemos la arrolladora persistencia que se necesita para triunfar espiritualmente. Note usted que Dios les regaló la tierra prometida, el territorio que Él ya había cercado, por así decirlo, para regalárselo a ellos. Pero Dios, en su hermosa, también decisión soberana, dice: ustedes tienen que ir y poseer la tierra santa. Se las regalo, pero vayan y poséanla. Cada lugar, no, todo lugar que pisare la planta de vuestro pie. En una palabra, tiene que ser poseída la tierra. Dice: cada lugar, todo lugar que pisare la planta de vuestro pie. Se lo había obsequiado así como se lo había dicho a Moisés. O sea que era una promesa de Dios, una promesa dada a Moisés, una promesa con una hermosa condición. La podemos llamar condición. ¿Qué le parece, amable oyente? La condición era esta: se la regalo con tal que ustedes caminen y la posean. Hebreos capítulo 4, que ya le he dicho anteriormente que tiene que leer en comparación con Josué, dice: esforzaos por entrar, esforzaos por entrar. Usted me dice: pero ¿cómo, hermano Palau? ¿Acaso no dice la Biblia que la vida victoriosa es un regalo de Dios? ¿Acaso no es por gracia de Dios, o sea, favor inmerecido? Sí, pero Dios en su soberanía ha escogido de que vivamos el triunfo, la victoria, el éxito espiritual, cooperando con Dios, participando con Dios. Él dice: te lo regalo, pero ve y poséelo. No vas a caer como con paracaída, habiendo yo hecho la conquista, dice Dios. No, primero te lo regalo, te doy las fuerzas, pero tú tienes que entrar y conquistar la tierra que te he regalado. Hebreos 3:6 dice: manteneos firmes hasta el fin. O sea que, hermano, amigo, hermana, hay que tener una persistencia arrolladora para ser un triunfador o una triunfadora espirituales. No hay que echarse atrás y esperar que las cosas acontezcan por milagro. Dios podría hacerlo así si se le ocurriera, pero Dios ha decidido que así no ha de ser. Tome usted el ejemplo de Caleb. Caleb, usted puede leer su historia, tanto en el libro de Números como de Deuteronomio. En el capítulo 1 de Deuteronomio, versículo 36, dice que Caleb, junto con Josué, va a entrar a la tierra prometida porque él siguió fielmente al Señor. 1 Corintios 4 dice: se demanda de los administradores que cada uno sea hallado fiel, fiel, fiel hasta el fin. El que perseverare hasta el fin, ese será salvo. O sea que la persistencia es un principio vital de la conquista y el triunfo espirituales. Si usted quiere conquistar a sus alumnos de escuela dominical de clase bíblica para Jesucristo, persistencia. Si usted quiere conquistar su pueblo para Jesucristo, persistencia arrolladora, mi amable oyente. No haga un esfuercito débil, anémico, y después se echa atrás al primer signo de oposición, crítica o ataque. El cristiano, ya veremos el próximo principio, el número 4, que es conflicto precisamente. El cristiano persiste, Señor, a pesar de los enemigos, a pesar de los críticos, a pesar de los cínicos y los burlones y los que lo atacan incluso. Uno sigue en el nombre del Señor y en el poder del Espíritu Santo. Y es esa persistencia arrolladora que distingue a los infantes espirituales de los grandes en Jesucristo. Y yo le pregunto a usted, mi hermana, mi hermano, donde quiera que usted se encuentre en este momento, ¿usted es una criaturita débil, anémica, infantil, o se trata de un hombre o una mujer de Dios? Usted dice, ah, pero señor Palau, es que, hermano, el territorio que Dios me ha dado es demasiado grande. Yo soy demasiado incapaz. Pero por supuesto que sí. Todos somos incapaces. ¿Usted cree que yo soy tan capaz? No, señor. Yo creo que, por la gracia de Dios, gran parte de las bendiciones que yo he visto en mi ministerio con el equipo se debe a la persistencia arrolladora. El genio, usted ya sabe que no lo tengo. Grandes habilidades oratóricas, usted sabe que no las tengo. Creo que la persistencia es el principio fabuloso que usted y yo tenemos que aprender. Alguien ha preguntado una vez en forma de broma, pero broma poderosa, ¿cómo se come un elefante? ¿Sabe cuál es la respuesta? Un bocado a la vez. ¿Cómo se come un elefante? Pues un bocado a la vez. O sea, paso a paso, paso a paso. La Biblia habla mucho no de correr ni de trotar, sino de caminar. ¿Se ha dado cuenta usted en el Nuevo Testamento cuántas veces dice que andéis como es digno del Señor? La palabra es que caminéis. ¿Cómo se camina? Un paso a la vez. Sí, Señor, y así se conquista espiritualmente. Bueno, mañana seguimos con el cuarto principio. Qué encantador este libro, ¿no le parece?
1: 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Llegamos así al segmento musical de nuestro programa Cruzada con Luis Palau. Hoy nos acompaña Danilo Montero con la canción Quiero Proclamar.

0: Así nos acompañaba Danilo Montero por el segmento musical de nuestro programa Cruzada con Luis Palau. Y de esta forma estamos llegando al final de nuestro programa. Nos tenemos que despedir, pero si el Señor lo permite, nos vamos a reencontrar en nuestra próxima presentación. Mi nombre es Jorge Escopazo. Fue un placer acompañarle en este día. Recuerde visitarnos en nuestro sitio en internet www.luispalau.net.
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Filipenses, capítulo 3. Por lo demás, hermanos míos, regocijaos en el Señor. A mí no me es molesto escribiros otra vez lo mismo, y para vosotros es motivo de seguridad. Cuidaos de los perros, cuidaos de los malos obreros, cuidaos de la falsa circuncisión, porque nosotros somos la verdadera circuncisión, que adoramos en el Espíritu de Dios y nos gloriamos en Cristo Jesús, no poniendo la confianza en la carne. Aunque yo mismo podría confiar también en la carne. Si algún otro cree tener motivo para confiar en la carne, yo mucho más. Circuncidado al octavo día, del linaje de Israel, de la tribu de Benjamín, hebreo de hebreos, en cuanto a la ley, fariseo, en cuanto al celo, perseguidor de la iglesia, en cuanto a la justicia de la ley, hallado irreprensible. Pero todo lo que para mí era ganancia, lo he estimado como pérdida por amor de Cristo. Y aún más, yo estimo como pérdida todas las cosas en vista del incomparable valor de conocer a Cristo Jesús, mi Señor, por quien lo he perdido todo y lo considero como basura a fin de ganar a Cristo y ser hallado en Él, no teniendo mi propia justicia derivada de la ley, sino la que es por la fe en Cristo, la justicia que procede de Dios sobre la base de la fe, y conocerle a Él, el poder de su resurrección y la participación en sus padecimientos, llegando a ser como Él en su muerte, a fin de llegar a la resurrección de entre los muertos. No que ya lo haya alcanzado o que haya llegado a ser perfecto, sino que sigo adelante, a fin de poder alcanzar aquello para lo cual también fui alcanzado por Cristo Jesús. Hermanos, yo mismo no considero haberlo ya alcanzado, pero una cosa hago, olvidando lo que queda atrás y extendiéndome a lo que está delante. Prosigo hacia la meta para obtener el premio del supremo llamamiento de Dios en Cristo Jesús. Así que todos los que somos perfectos, tengamos esta misma actitud. Y si en algo tenéis una actitud distinta, eso también os lo revelará Dios. Sin embargo, continuemos viviendo según la misma norma que hemos alcanzado. Hermanos, sed imitadores míos y observad a los que andan según el ejemplo que tenéis en nosotros. Porque muchos andan como os he dicho muchas veces y ahora os lo digo aún llorando, que son enemigos de la cruz de Cristo, cuyo fin es perdición, cuyo Dios es su apetito y cuya gloria está en su vergüenza, los cuales piensan solo en las cosas terrenales. Porque nuestra ciudadanía está en los cielos, de donde también ansiosamente esperamos a un Salvador, el Señor Jesucristo, el cual transformará el cuerpo de nuestro estado de humillación en conformidad al cuerpo de su gloria, por el ejercicio

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0: Son las 11 de la mañana, 50 minutos.
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2: Mujer verdaderamente hermosa era aquella. Tenía un cuerpo perfumado con todos los aromas del oriente. Su cabello negro y brillante, elástico y sedoso, caía en catarata sobre sus espaldas. Sus manos eran gráciles y finas, de uñas ovaladas y largas. Su rostro de niña, a pesar de sus años, su piel como de magnolia mojada por la luna. Se podrían aplicar a esa mujer los versos de Guillermo Valencia. Parecía la primera luz del día, y en lo negro de sus ojos la mirada tentadora era un áspide. Y un día esta mujer salió a la calle. Más bien era el atardecer, cuando las sombras caían. Salió a la calle en busca de un joven, de un muchacho cándido y desprevenido, y lo encontró a la vuelta de una esquina, y tomándolo del brazo le dijo: «He salido a buscarte y te he hallado. He adornado mi cama con colchas recamadas con cordoncillo de Egipto. He perfumado mi alcoba con mirra, aloes y canela. Ven, embriaguémonos de amores hasta la mañana, porque mi marido no está en casa, se ha ido a un largo viaje». Y el joven, incauto y tonto, se dejó seducir, y allá marchó con ella a encerrarse en su alcoba perfumada. Pero fue como va el buey al degolladero y como el necio a las prisiones para ser castigado. Así describe la Biblia, mi amiga, mi amigo, en un breve pasaje del libro de los Proverbios, la seducción que las religiones falsas ejercen sobre muchos. La Biblia compara a la religión falsa con una mujer hermosa, adúltera e infiel, que sale en busca de incautos a quienes perder. Como así también describe a la iglesia verdadera como esposa casta, sencilla y fiel, que no comulga con las cosas de este mundo. Y así como una mujer hermosa, desprejuiciada, sensual y concupiscente, es capaz de arrastrar al pecado a cientos de jóvenes, así también los falsos cultos, las falsas religiones, las falsas filosofías engañan al ser humano moderno y lo arrastran a la muerte de la conciencia y al extravío de la razón y de la fe. Por eso advierte el mismo libro de Proverbios: el temor del Señor es el principio de la sabiduría y el apartarse del mal la inteligencia. Solo Cristo, mi amiga, mi amigo, tomando las riendas de nuestra vida, puede librarnos de todo error y de todo pecado. Quizás me preguntes, ¿cómo entonces puedo saber si una iglesia o religión son correctas? Muy fácil, busca una congregación donde solo se enseñe la Biblia, se adore a Dios y se exalte a Cristo. Huye de una congregación donde el líder sea autoritario y controlador. Eso es lo que, entre otras cosas, caracteriza a una secta. Únete a un grupo de cristianos.

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1: ¡Aleluya! ¡Comenzó la fiesta! ¡Comenzó la celebración! ¡Nuestro Señor es

0: ¡Aleluya!
1: Los Proverbios, capítulo 6. Hijo mío, si has salido fiador por tu prójimo, si has dado promesa a un extraño, si te has enredado con las palabras de tu boca, si con las palabras de tu boca has sido atrapado, haz esto ahora, hijo mío, y líbrate. Ya que has caído en la mano de tu prójimo, ve, humíllate e importuna a tu prójimo. No des sueño a tus ojos, ni adormecimiento a tus párpados. Líbrate como la gacela de la mano del cazador, y como ave de la mano del que caza. Ve, mira a la hormiga perezoso, observa sus caminos y sé sabio, la cual, sin tener jefe, ni oficial, ni señor, prepara en el verano su alimento, y recoge en la cosecha su sustento. ¿Hasta cuándo, perezoso, estarás acostado? ¿Cuándo te levantarás de tu sueño? Un poco de dormir, un poco de dormitar, un poco de cruzar las manos para descansar, y vendrá como vagabundo tu pobreza, y tu necesidad como un hombre armado. La persona indigna, el hombre inicuo, es el que anda con boca perversa, el que guiña los ojos, el que hace señas con los pies, el que señala con los dedos, el que con perversidad en su corazón continuamente trama el mal, el que siembra discordia. Por tanto, su desgracia vendrá de repente, al instante será quebrantado y no habrá remedio. Seis cosas hay que odia el Señor, y siete son abominación para Él: ojos soberbios, lengua mentirosa, manos que derraman sangre inocente, un corazón que maquina planes perversos, pies que corren rápidamente hacia el mal, un testigo falso que dice mentiras y el que siembra discordia entre hermanos. Hijo mío, guarda el mandamiento de tu padre y no abandones la enseñanza de tu madre. Átalos de continuo en tu corazón, enlázalos a tu cuello. Cuando andes, te guiarán. Cuando duermas, velarán por ti. Y al despertarte, hablarán contigo. Porque el mandamiento es lámpara y la enseñanza luz, y camino de vida las reprensiones de la instrucción, para librarte de la mujer mala, de la lengua suave de la desconocida. No codicies su hermosura en tu corazón, ni dejes que te cautive con sus párpados, porque por causa de una ramera uno es reducido a un pedazo de pan, pero la adúltera anda a la caza de la vida preciosa. ¿Puede un hombre poner fuego en su seno sin que arda su ropa? ¿O puede caminar un hombre sobre carbones encendidos sin que se quemen sus pies? Así es el que se llega a la mujer de su prójimo. Cualquiera que la toque no quedará sin castigo. No se desprecia al ladrón si roba para saciarse cuando tiene hambre. Mas cuando es sorprendido, paga siete veces. Tiene que dar todos los bienes de su casa. El que comete adulterio no tiene entendimiento. Destruye su alma el que lo hace. Heridas y vergüenza hallará, y su afrenta no se borrará, porque los celos enfurecen al hombre, y no perdonará en el día de la venganza.
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0: Oh, sí, señor.
1: 13 horas, 7 minutos.
2: Gracias, Señor, porque a través de tu Espíritu Santo te podemos adorar, Señor. Gracias.

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0: 13:37.
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3: ¿Qué tal, querido amigo o amiga del programa Cruzada con Luis Palau? De esta forma damos comienzo a una nueva presentación de este nuestro espacio y punto de encuentro en la radio, en donde estudiamos diariamente la Biblia, la Palabra de Dios, de la mano, como siempre, del conferencista internacional Luis Palau. Mi nombre es Jorge Escopazo y estoy aquí para traerle otro mensaje dentro de este estudio que estamos teniendo en el libro de Josué. Luis Palau ha titulado este programa Prosperidad y Éxito. Adelante, Luis.
4: ¿A quién en este mundo no le encanta el concepto de tener éxito en la vida? De tener prosperidad, de que todo le salga bien a uno, en todas las cosas que uno emprenda. ¿Sabía usted, mi amable oyente, que ante los ojos de Dios

0: ¿Es posible vivir ese tipo de vida? Le aseguro que así es. Hoy hemos llegado al principio número 10. En este estudio de los principios fundamentales de una vida victoriosa, basado en el libro de Josué, capítulo 1 y versículos 7 y 8 en sexto libro de la Biblia. El pueblo de Israel está a punto de asaltar a la tierra prometida, extirpar al enemigo, expulsarlo y tomar posesión de la misma. Y usted y yo, al querer trabajar con Dios, al querer prosperar, al querer avanzar y al querer derrotar al enemigo Satanás, podemos tener también prosperidad y éxito para la gloria de Dios, para que todo salga bien. ¡Qué palabra tan linda que es esa! ¿No le parece? Para que todo salga bien. Ahora, permítame que lea los versículos 7 y 8, donde este principio de la prosperidad, el éxito y el buen resultado de todas las cosas que hacemos para Dios están profetizados y prometidos. Dice así, Josué 1, 7 y 8, palabra de Dios a Josué. Solamente esfuérzate y sé muy valiente para cuidar de hacer conforme a toda la ley que mi siervo Moisés te mandó. No te apartes de ella, ni a diestra ni a siniestra, para que seas prosperado en todas las cosas que emprendas. Nunca se apartará de tu boca este libro de la ley, sino que de día y de noche meditarás en él, para que guardes y hagas conforme a todo lo que en él está escrito, porque entonces harás prosperar tu camino y todo te saldrá bien. Yo sé que me están escuchando muchos jóvenes, hombres recién casados, jóvenes solteros que están enfrentando la vida y preguntándose, ¿cuál será el fin de mi vida? ¿Cuál será el fin de mi carrera? ¿Cómo seré cuando mi vida termine? ¿Qué podré mirar atrás y decir valió la pena vivir? La gente que me conoce, ¿qué dirá cuando yo me muera? ¿Valió la pena conocer a esta persona? ¿O buena cosa que ha muerto? ¿Ha pensado usted alguna vez en esos términos? Dios quiere que usted y yo, en todas las cosas que emprendamos, prosperemos para gloria de Dios. Eso no quiere decir que seamos ricos, porque Dios no considera ser rico esencialmente prosperidad. Ese es el concepto mundano de la prosperidad. El concepto divino de la prosperidad es que, como dijo una mujer muy, muy devota a Jesucristo, una mujer presbiteriana, dijo, éxito es todo aquello que agrada al corazón de Dios. Magnífico, ¿verdad? Éxito es solamente aquello que agrada al corazón de Dios. Esa es prosperidad bíblica. Ahora bien, notemos de nuevo que el Señor dice que seas prosperado en todas las cosas que emprendas. Dice, todo te saldrá bien. Entonces harás prosperar tu camino. Ahora, que las cosas salgan bien, repito, no quiere decir que uno se enriquece. No nos engañemos. Hay muchos ricos que son ricos, pero que han sido torcidos, injustos, etc. Hay muchos ricos que son ricos y han sido justos, honestos y transparentes. Las riquezas no son la marca del éxito en la vida cristiana. La riqueza de por sí, el dinero, las posesiones, no son señal de que uno haya prosperado en su vida. Muchos ricos mueren habiéndose suicidado. ¿Por qué? Porque aunque tenían mucho dinero, sentían que habían fracasado en su vida como vida. O sea que el dinero de por sí no es señal de que uno ha terminado la vida próspero. Y la falta de dinero no es señal de que uno no haya sido próspero. Ahora bien, la vida secreta, mi amable oyente, la vida secreta es el secreto de la prosperidad y de que todo salga bien en la vida. La vida secreta. Nota usted lo que dice aquí el versículo 8 de Josué 1. Dice, nunca se apartará de tu boca este libro de la ley. Esa es la palabra de Dios. O sea que dice que no se aparte de nuestra boca, es siendo el secreto del éxito, la prosperidad y que todo nos salga bien. O sea que hablamos, no repitiendo versículos de la Biblia todo el día, no. Pero que nuestra boca está controlada por la palabra de Dios. Eso es prosperidad. Eso es que la vida resulte bien. Luego dice, que de día y de noche meditarás en él. Estoy en estos días intrigado con el concepto de la meditación. Eso lo veremos dentro de un instante. Porque eso nos lleva al principio número 11, que es el principio de la meditación y el pensar profundamente en la palabra de nuestro santo Dios. Sí, dice que de día y de noche meditarás en él para que guardes y hagas conforme a todo lo que en el libro de Dios está escrito. Pero hoy quiero terminar con este concepto. Mi querido hermano y mi hermana, Dios desea que su pueblo, sus hijos, sus criaturas, hombres y mujeres, jóvenes y niños, Dios desea que vivamos una vida próspera. Próspera para gloria de Dios. Próspera para el bien de los demás. Próspera para bendecir nuestra patria, nuestra ciudad, nuestro pueblo. Y Dios nos puede usar. El primer paso, el secreto, es la vida secreta. El secreto es la vida secreta. ¿Qué quiero decir con eso? Quiero decir que la vida personal, en lo íntimo del alma, dentro, muy dentro del corazón, es el secreto de la vida victoriosa, que glorifica a Dios, próspera, en que todo le sale bien a uno. Porque Dios quiere usarnos para la gloria de su nombre. Este pueblo, para gloria mía, lo creé, dijo Dios en el libro de Isaías. Él nos ha creado para su gloria. En el libro de Efesios dice que fuimos creados para la gloria de su gracia en las edades eternas. O sea que desde ahora hasta toda la eternidad, el propósito de mi existencia y el propósito de la existencia suya es glorificar a Dios. Y lo glorificamos y prosperamos y todo nos sale bien cuando estamos glorificando a Dios. Pero ¿cómo lo vamos a glorificar? Únicamente conociendo su palabra. La primer señal del fracaso es cuando uno culpa a los demás. Si usted es una persona que culpa a los demás porque las cosas no le salen bien, usted no ha captado el principio número 10 de la prosperidad y de que todo salga bien del éxito. Usted, cuando está culpando a los demás, no está descubriendo el problema. Cuando usted está culpando a los demás, no está poniendo el dedo en la llaga. Cuando usted está culpando a los demás, nunca va a encontrar la solución para vivir una vida próspera, en que todo le sale bien para gloria de Dios. Así que le pregunto, ¿usted está caminando cerca con Dios? ¿Usted está viviendo para gloria de Dios, para la gloria de su gracia? Por lo tanto, si es así, su vida es una vida próspera, aunque no sea rico. Y si es rico, pues mejor, porque puede ayudar a los demás. Pero si no lo es, usted puede ser próspero y todo le sale bien, bien. Hay paz, hay gozo. Dios está siendo honrado.
1: Para ponerse en contacto con Luis Palau y hacerle llegar sus comentarios o sus preguntas, le puede escribir a la dirección de correo electrónico consejos@luispalau.net. consejos@luispalau.net. Si prefiere hacerlo a través del correo postal, escríbale a Luis Palau, P.O. Box 380, Miami, Florida 33243, Estados Unidos. De esta forma llegamos al segmento musical de nuestro programa. Hoy nos acompaña Marcos Vidal.

0: Y hasta aquí nos acompañó en el segmento musical de nuestro programa Cruzada con Luis Palau, Marcos Vidal con esta preciosa melodía Mi Luz y Mi Salvación. De esta forma estamos llegando al final, pero no quería despedirme sin antes recordarle que si usted conoció al Señor Jesucristo como su Salvador personal a través de alguno de los ministerios de la Asociación Luis Palau, yo le invito a que nos escriba, nos cuente de su decisión escribiéndonos a la dirección de correo electrónico testimonios@luispalau.net. testimonios@luispalau.net. Para Luis va a ser de mucha alegría saber de su decisión y poder estar en contacto con usted, así que yo le invito a que nos escriba. Mi nombre es Jorge Escopazo, fue un placer acompañarle en este día. Si el Señor lo permite, nos vamos a reencontrar en nuestra próxima presentación. Recuerde visitarnos en nuestro sitio en internet luispalau.net.
1: Amigos oyentes, muchas gracias por su fina sintonía al programa de este día. Les estaremos esperando muy pronto para el próximo programa Cruzada con Luis Palau. Hasta entonces, recuerden las palabras de nuestro Señor Jesús. Felices los de corazón limpio, pues ellos verán a Dios.
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Segunda epístola del apóstol San Pablo a Timoteo. Segunda Timoteo, capítulo 1. Pablo, apóstol de Cristo Jesús, por la voluntad de Dios, según la promesa de vida en Cristo Jesús, a Timoteo, amado hijo, gracia, misericordia y paz de Dios Padre y de Cristo Jesús nuestro Señor. Doy gracias a Dios, a quien sirvo con limpia conciencia, como lo hicieron mis antepasados, de que, sin cesar, noche y día, me acuerdo de ti en mis oraciones, deseando verte al acordarme de tus lágrimas para llenarme de alegría, porque tengo presente la fe sincera que hay en ti, la cual habitó primero en tu abuela Loida y en tu madre Eunice, y estoy seguro que en ti también, por lo cual te recuerdo que avives el fuego del don de Dios que hay en ti por la imposición de mis manos, porque no nos ha dado Dios espíritu de cobardía, sino de poder, de amor y de dominio propio. Por tanto, no te avergüences del testimonio de nuestro Señor, ni de mí, prisionero suyo, sino participa conmigo en las aflicciones por el Evangelio según el poder de Dios, quien nos ha salvado y nos ha llamado con un llamamiento santo, no según nuestras obras, sino según su propósito y según la gracia que nos fue dada en Cristo Jesús desde la eternidad y que ahora ha sido manifestada por la aparición de nuestro Salvador, Cristo Jesús, quien abolió la muerte y sacó a la luz la vida y la inmortalidad por medio del Evangelio, para el cual yo fui constituido predicador, apóstol y maestro, por lo cual también sufro estas cosas, pero no me avergüenzo, porque yo sé en quién he creído y estoy convencido de que es poderoso para guardar mi depósito hasta aquel día. Retén la norma de las palabras sanas que has oído de mí en la fe y el amor en Cristo Jesús. Guarda mediante el Espíritu Santo que habita en nosotros el tesoro que te ha sido encomendado. Ya sabes esto, que todos los que están en Asia me han vuelto la espalda, entre los cuales están Figelo y Hermógenes. Concede el Señor misericordia a la casa de Onesíforo, porque muchas veces me dio refrigerio y no se avergonzó de mis cadenas. Antes bien, cuando estuvo en Roma, me buscó con afán y me halló. Que el Señor le conceda hallar misericordia del Señor.

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0: 14:44.
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2: Cuando niños,

0: habían ido a la misma escuela. Se habían sentado en el mismo banco. Habían jugado juntos los mismos juegos. En ese entonces todavía no se notaba mucho la diferencia entre los dos. Fernando era un chico rico y Lázaro un chico pobre. Desigualdades de la vida, injusticias que lo hacen pensar a uno. Ni Fernando tenía méritos para ser rico, ni Lázaro culpas para ser pobre. Pero el lugar, la familia, la raza y el país donde uno nace tiene mucho que ver en su destino. Cuando crecieron y se hicieron hombres, Fernando y Lázaro se separaron. Fernando se hizo más y más rico, Lázaro más y más pobre. La forma en que hacían sus comidas era un claro índice del estado económico de cada uno. Fernando comía cada día un banquete espléndido. Lázaro comía las migajas que arañaba del suelo. Y eso cuando el dolor de las llagas se le calmaba un poco y podía arrastrarse y recogerlas. Les llegó por fin a ambos el día de la muerte. La muerte es la gran niveladora. Nos pone a todos por igual. Es decir, eso es lo que pensamos comúnmente. La muerte en verdad no es una niveladora que es representada con una guadaña. La muerte es una justiciadora que quita al que tuvo mucho y da al que tuvo nada. Por lo menos, eso fue lo que hizo con Fernando y Lázaro. Fernando el rico fue a parar al infierno y Lázaro el mendigo fue llevado al cielo. Fernando, desde el fondo de su miseria inesperada, vio a Lázaro gozando de su inesperada fortuna y clamó: Padre, gritó desde abajo, envíame a Lázaro, mi amigo de la infancia, para que me refresque un poco la lengua, pues me abrazo en estas llamas. Y el padre contestó desde arriba: Hijo, acuérdate que tú recibiste tus bienes en la vida y Lázaro sus males. Pero ahora este es consolado aquí y tú atormentado. ¡Qué consternación para Fernando! ¡Qué amargo desencanto! Recién se daba cuenta de la justicia divina ahora que era demasiado tarde. Pero por lo menos se acordó de sus 5 hermanos, que eran todos ricos como él. Padre, volvió a gritar, envía a Lázaro a que les predique a mis hermanos. El padre dijo, es imposible que un muerto vaya a predicar a los vivos. Si ellos quieren saber la verdad y conocer la salvación, que lean las Escrituras. Mi amiga, mi amigo, he puesto en términos modernos la gran parábola de Jesús llamada del rico y Lázaro. Una gran verdad resalta de esta parábola. La Biblia es la única revelación de Dios para conocer la salvación, evitar el infierno y ganar el reino de los cielos. Cristo, óyemelo bien, Cristo pagó en la cruz toda nuestra deuda. ¿Quieres ser salvo eternamente? Recíbelo en tu corazón y Él garantizará tu futuro.
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0: 15 horas, 46 minutos.
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0: Jeremías, capítulo 42. Entonces se acercaron todos los jefes de las tropas, Juanán, hijo de Carea, Senanías, hijo de Osaías, y todo el pueblo desde el menor hasta el mayor, y dijeron al profeta Jeremías: llegue ahora ante ti nuestra súplica, y ruega al Señor tu Dios por nosotros, por todo este remanente, porque quedamos pocos de muchos que éramos, como pueden ver tus ojos, para que el Señor tu Dios nos indique el camino por donde debemos ir y lo que debemos hacer. Entonces el profeta Jeremías les dijo: os he oído, y aquí voy a orar al Señor vuestro Dios conforme a vuestras palabras, y todas las palabras que el Señor os responda, yo os las declararé. No os ocultaré palabra alguna. Y ellos dijeron a Jeremías: que el Señor sea un testigo veraz y fiel contra nosotros, si no obramos conforme a toda palabra que el Señor tu Dios te mande para nosotros. Sea buena o mala, escucharemos la voz del Señor nuestro Dios, a quien te enviamos, para que nos vaya bien cuando escuchemos la voz del Señor nuestro Dios. Y sucedió que al cabo de 10 días vino la palabra del Señor a Jeremías. Entonces llamó a Johanán, hijo de Carea, y a todos los jefes de las tropas que estaban con él, y a todo el pueblo desde el menor hasta el mayor, y les dijo: así dice el Señor, Dios de Israel, a quien me enviasteis para presentar delante de él vuestra súplica. Si os quedáis en esta tierra, entonces os edificaré y no os derribaré, os plantaré y no os arrancaré, porque estoy arrepentido del mal que os he hecho. No temáis al rey de Babilonia, a quien teméis no le temáis, declara el Señor, porque yo estoy con vosotros para salvaros y libraros de su mano. También tendré compasión de vosotros, para que él tenga compasión de vosotros y os restaure vuestra tierra. Pero si decís: no nos quedaremos en esta tierra, no obedeciendo así la voz del Señor, vuestro Dios, diciendo: no, sino que iremos a la tierra de Egipto, donde no veremos guerra, ni oiremos el sonido de la trompeta, ni tendremos hambre de pan, y allí nos quedaremos. En este caso, oíd la palabra del Señor, remanente de Judá. Así dice el Señor de los ejércitos, el Dios de Israel: si os obstináis en entrar en Egipto y entráis para residir allí, entonces sucederá que la espada que vosotros teméis os alcanzará allí, en la tierra de Egipto, y el hambre que os preocupa os seguirá de cerca allí en Egipto, y allí moriréis. Así pues, todos los hombres que se obstinen en ir a Egipto para residir allí, morirán a espada, de hambre y de pestilencia. No les quedará sobreviviente, ni quien escape del mal que voy a traer sobre ellos. Porque así dice el Señor de los ejércitos, el Dios de Israel: como se derramó mi ira y mi furor sobre los habitantes de Jerusalén, así se derramará mi furor sobre vosotros cuando entréis en Egipto, y seréis motivo de maldición, de horror, de imprecación y de oprobio, y no veréis más este lugar. El Señor os ha hablado, remanente de Judá: no entréis en Egipto. Sabedlo bien, que hoy lo he declarado contra vosotros. Porque os engañáis a vosotros mismos, pues fuisteis vosotros los que me enviasteis al Señor vuestro Dios diciendo: ruega por nosotros al Señor nuestro Dios, y lo que el Señor nuestro Dios diga, nos lo hace saber y lo haremos. Y hoy os lo he declarado, pero no habéis escuchado la voz del Señor vuestro Dios ni en cosa alguna de lo que Él me ha enviado a deciros. Ahora pues, sabedlo bien.
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0: 16 horas, 27 minutos.
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4: Sufro toda clase de tentaciones, me decía un muchacho joven el otro día. Tentaciones de orden personal, tentaciones de orden sexual, tentaciones de la lengua, tentaciones de actitudes malas. ¿Cómo puedo, como cristiano, vencer las tentaciones?, me preguntaba este muchacho. Y esa pregunta es una pregunta que merece responderse porque hay millones, literalmente millones, en todo nuestro continente latinoamericano que de veras quieren saber y preguntan incesantemente cómo venzo las tentaciones. En primer lugar, comienzo diciendo que hay que distinguir entre tentación y pecado. ¿Nos entendemos? Tentación es aquella primera inclinación hacia el mal, una inclinación, un atractivo que uno siente, un impulso de pensar, mirar, decir, hacer, codiciar algo que no está bien. Pecado es el hecho mismo. La tentación no es un pecado, pero pecado es cuando uno sucumbe, cae frente a la tentación. Habiendo dicho eso, digamos cómo se vence la tentación. Primero, debemos reconocer que no la podemos vencer por mero esfuerzo propio. Hay ciertas tentaciones que sí podemos vencer por un acto de la voluntad. Pero la verdad es que necesitamos una fuerza superior para vencer la gran mayoría de las tentaciones. Una fuerza extraña, foránea, una fuerza que viene de fuera de nosotros mismos. Porque al fin de cuentas, la tentación y el pecado son resultado no de las presiones externas que nos empujan, sino de nuestra codicia interna que nos moviliza a desear, codiciar, pensar, hablar, mirar cosas que no debemos mirar, pensar, desear o hacer. O sea que el pecado radica dentro de nuestro corazón. Por lo tanto, si mi pecado comienza en mi corazón, ¿cómo puedo yo vencer mi propio pecado? Ahora, por un acto de la voluntad, repito, ciertas tentaciones definitivamente se pueden vencer. Pero lo que nosotros necesitamos, y lo que estoy convencido que este muchacho y millones me preguntaron, es cómo vencer no las tentaciones, sino la fuente misma de la tentación y el pecado. ¿Cómo puedo yo resistir esos impulsos malos? Únicamente Cristo lo puede hacer. Usted me dice, bueno, pero Palau, si Cristo no está aquí en la tierra, ¿de qué me sirve a mí que Cristo pueda vencer la tentación? Yo necesito vencer la tentación, bien dicho. Cristo quiere entrar a morar a su corazón. Cristo vive en mi corazón desde hace ya muchos años. Él es el poder que yo necesito para vencer la tentación. San Pablo lo dice de esta manera: con Cristo estoy crucificado. Ya no vivo yo, mas vive Cristo en mí. Ahí está la clave de la victoria sobre la tentación y las tentaciones. No yo, mas Cristo en mí. Todo lo puedo en Cristo que me fortalece, dice Filipenses 4:13. ¿Dónde está Cristo? Está en mi corazón. Por lo tanto, por cuanto Él habita en mi corazón, por cuanto Cristo vive en mí, y por cuanto Él tiene todo poder en el cielo y en la tierra, todo lo puedo en Cristo que me fortalece. Si usted tiene a Cristo en su corazón, la victoria sobre la tentación viene cuando usted reconoce que no tiene poder, pero depende del poder de Cristo que vive en su corazón para vencer. Ahí está el secreto.
3: En el libro Disciplinas Libertadoras, Luis Palau comparte su propia experiencia y nos ayuda a vivir una vida donde Dios nos da una maravillosa vida de victoria. 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Confiamos en que estas palabras le conduzcan a una vida mejor. 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